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1: Muy buena tarde, este es el informativo Radar con la información más importante hasta el momento. El Diplomado Patrimonio Cultural y Museología en México se realizará del 27 de agosto al 27 de noviembre con un enfoque en la conservación y difusión del patrimonio cultural. El programa fue anunciado por Anel Nochebuena, directora del Instituto Municipal de Arte y Cultura del municipio de Puebla. El DIF estatal de Tlaxcala espera la autorización de la Embajada de Colombia en México para instalar centros de acopio y enviar ayuda a personas afectadas por el sismo registrado en ese país, informó Antonio Martínez, vocero del gobierno de Tlaxcala. En reportes de red, un motociclista sufrió una caída en la intersección de la 11 Sur y 85 Poniente en Puebla. De manera preliminar, se presume que el incidente habría sido provocado por cables sueltos en la zona. Maneje con mucha precaución. El Monasterio Santa Clara del Sagrado Corazón en Atlixco invita a degustar los tradicionales chiles en nogada los domingos de agosto y septiembre. La venta se realiza en calle 8 Oriente, número 9, en el centro de Atlixco. Para más información está disponible el siguiente teléfono, 244-445-1240. Mucha atención, si padeces cataratas y necesitas apoyo para tu operación, esta información es para ti. 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Recuerda traer copia de tu identificación oficial, CURP actualizada, comprobante de domicilio y dictamen médico de oftalmología que te acredite como candidato a cirugía. El clima hasta este momento es de 25 grados centígrados. Hasta aquí la información más importante de la última hora. Alfredo Rojas en los controles y Gregorio Varela, les informamos. Que tenga usted muy buena tarde.
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0: Acabas de escuchar a Brindis, el tema se llama Márchate, Marco Antonio Solís, Sí Me Puedo Quedar Más, y además Los Temerarios, ¿A Quién Quieres Engañar? Momento de una pausa, regreso con más Gozadera del Corazón.
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Acabas de escuchar, tú llegaste cuando menos te esperaba, Leo Dan, aquí en La Gozadera del Corazón. 5 minutos y serán ya las 7.

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1: Cablebus contaminará menos que el Ruta. ¿Qué tal? ¿Cómo le va? Le saluda con muchísimo gusto su servidor Max López al micrófono para informarle en este radar de las 19 horas que el gobernador Alejandro Armenta aseguró que el sistema de transporte por cable generará menos contaminación que un autobús de la red urbana de transporte articulado. También señaló que durante la construcción de este sistema realizada por gobiernos panistas se talaron varios árboles. Las personas tienen derecho a la verdad, afirmó el gobernador Alejandro Armenta, quien respaldó la iniciativa de la presidenta de México en materia de derecho a las audiencias. También el gobernador se pronunció a favor de cambiar el nombre de Paso de Cortés por Paso de los Pueblos Indígenas. Señaló que corresponderá al Congreso de Puebla determinar si procede esta modificación. El gobierno del estado destacó 600 días de trabajo con acciones en seguridad, salud, educación e infraestructura bajo la administración del gobernador Alejandro Armenta Mier. Un niño se encontraba perdido en la Plaza Chicotencatl, en el centro de Tlaxcala capital. Recibió auxilio de elementos de seguridad, protección ciudadana y movilidad luego de solicitar ayuda mediante una cabina de auxilio. Los agentes activaron el protocolo correspondiente y canalizaron al menor a la Procuraduría de Protección de Niñas, Niños y Adolescentes del DIF municipal para su atención y localización de sus padres. Durante el primer semestre de 2026, la Secretaría de Seguridad Ciudadana de Tlaxcala recuperó 453 vehículos con reporte de robo, informó su titular Alberto Martín Perea Marrufo. También se realizaron 872 puestas a disposición. Fueron detenidas 413 personas por delitos del fuero común y federal, se aseguraron 49 armas de fuego y hubo 69 puestas a disposición por delitos contra la salud con 74 personas detenidas. La gobernadora Lorena Cuellar Cisneros refrendó el respaldo de su administración a la Cruz Roja Mexicana en Tlaxcala y ofreció apoyo para fortalecer la atención de emergencias. Tras la toma de protesta de Alejandra Moctezuma Solís como delegada estatal, señaló que el CEDIF continuará apoyando a los 7 delegaciones y puso a disposición cerca de 100,000 ambulancias. El clima hasta este momento es de 21 grados centígrados. Le invito a que continúe en sintonía de Cinco Radio a través de todos nuestros canales de información. En los controles, el señor Pacheco. Para el radar le informó Max López. Excelente noche.
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2: Hola, ¿qué tal, mis amigos? Excelente tarde. Aquí iniciamos las de Gorra.

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17: Las 7:21.

0: 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Ninguna más.
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1: En solamente 28 minutos serán ya las 8. Mire, vámonos con saludos para los amigos que están escuchando ahí en Cabrera. Excelente tarde-noche. Son 28 minutos y las 8.

0: Acabas de escuchar Llorar con los Socios del Ritmo. Tengo saludos, dice, para mi papá Pedro, mi mamá Obdulia, de parte de su hija Concepción. Saludos para mi tío Javier. Saludos, la mejor de las noches.
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0: tuya. Estas son las de gorra.
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0: Solamente son 6 minutos para que sean ya las 8 de la noche.
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1: Son las 8:00 p.m. y estas son las noticias más importantes de este miércoles 12 de agosto. Estudiantes de la Universidad Tecnológica de Huejotzingo, que se encontraban de intercambio en Colombia y les agarró allá el sismo, ya vienen de regreso en un avión de la Fuerza Aérea Mexicana. Serán recibidos por la rectora y por sus papás en el Aeropuerto Internacional Felipe Ángeles. Les estaremos acompañando en este encuentro, en este reencuentro, con la cobertura de mi compañero Roberto Cetina. El gobernador inaugura México's Industry Supply en Los Fuertes. Este evento reúne a empresas automotrices y electrónicas. Puebla anuncia inversión de 1,000 millones para modernizar el aeropuerto y sumar nuevos vuelos. La marca Puebla 5 de Mayo exporta $2 millones a Estados Unidos en tan solo 5 meses. Puebla crece 3.1% en el primer trimestre y el gobierno afirma que hay certeza para invertir. Empresas nacionales e internacionales fortalecen cadenas de suministro en el evento México's Industry Supply. México produce $53 mil millones en autopartes y reporta crecimiento anual del 10%. La familia de Elizabeth Orea, víctima de presunto feminicidio, pide que el juicio oral pase al tribunal colegiado para un análisis más amplio. Una persona muere en accidente en la autopista Cuacnopalan, Oaxaca, altura del kilómetro 10. El doctor Jorge Medina Delgadillo asume la rectoría de la Universidad Popular Autónoma del Estado de Puebla.
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1: En más información, pareja entrega juguetes y mochila a un niño que trabaja con su papá en el crucero del Boulevard Norte y 30 Poniente y conmueve a automovilistas. Más de 130 mil integrantes de la UAB inician semestre. La rectora Lilia Cedillo destaca fortaleza institucional. Julia Anel Rojas y Jimena Martínez Juárez son algunas de las ganadoras del Premio Estatal de la Juventud 2026 por su labor social y ambiental. 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El detalle de estas noticias en la multiplataforma Red Ciudadana y mañana a partir de las 5:30 en el noticiario Buenos Días, el noticiario de la gente. En la operación digital, José Alfredo Pacheco. En Radar le informa Girat Aguilar Miranda. Gracias.
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1: Las 8 de la noche, ya con 8 minutos. ¿Qué tal? ¿Cómo están? Bienvenidos a Sol FM, noche de este miércoles. El miércoles 12 de agosto del 2026. Te saluda Alberto Zapata. Buenas noches, bienvenidos. Tiempo de iniciar con buena música. Una Arauza y la Furia Colombiana, una vez más. Las 8:08.

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1: Ocho de la noche ya con 11 minutos. La voz de Carolina Rossi, los horóscopos de Durango.

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15: Y ahí le va, señora Nayeli, de parte de su esposo Luis desde el cielo, se la manda, oiga.
16: Las 8 de la noche, 8 con 23 minutos. Llega Banda Corona del Rey a través de Sol FM, escucha Suspiros.

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6: En 25 y serán ya las 21 horas 9 de la noche. Te harás friego, duele el amor.

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1: 2 minutos y serán ya las 9 de la noche. Obsesión y mi troquita cumbia.

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1: Las 9:15, Aroni y su grupo Ilusión, además Sexy Cumbia, se te

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0: 27 minutos. Acabas de escuchar con Rayito Colombiano y Aguanueva Tropical en Dime Que Sí.
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1: 21 minutos y serán ya las 22 horas 10 de la noche. Es el grupo Acierto a través de Sol FM en La Pulguita.

0: Acabamos de escuchar con el Chapo de Sinaloa, Maldito Licor.
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0: Solamente 10 minutos en 10 y serán ya las 10 de la noche. La señora y David en el 101.3, 1000 horas.

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2: Las 10 de la noche ya con en 2 minutos. Iniciamos con buena música. Esta hora es Patrulla 81 y los 10 Jets. Desvelados.

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6: ¿Y cómo andamos? ¡Andamos ready!
7: Las 10:20. Es Isaac Mafio, los Gigantes de Tijuana. ¡Andamos ready!

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2: 10:32.

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6: Las 11 con 20 minutos, 11:20. Ellos son Los Ángeles Azules, entrega de amor.

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1: Las 11:25. Es Rayita Colombiano y Aguanueva Tropical, dime que sí.

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1: Revista del consumidor. Radio. Un cuaderno que se deshoja la primera semana. Una goma que mancha en lugar de borrar. O una pluma que deja de pintar en pleno examen. Lo que parecía un ahorro termina siendo un doble gasto para tu bolsillo. Que no te pase. Quédate para saber cómo les fue a las marcas en nuestro estudio de calidad.
2: Y para que la estrategia esté completa, en nuestra sección Cuida tu dinero, te compartimos algunas herramientas para proteger tu economía en este nuevo ciclo escolar. ¡No le cambies!
1: Revista del consumidor.
2: Surtir la lista de útiles escolares requiere de tiempo, paciencia y sobre todo una buena planeación. Frente a un anaquel lleno de opciones, la decisión se complica. El reto no solo es encontrar el precio más bajo, sino garantizar que los útiles duren todo el ciclo escolar.
1: Para ayudarte y orientarte en estas decisiones, realizamos un estudio de calidad de algunos artículos incluidos en la lista de útiles escolares.
2: Analizamos un total de 94 productos de útiles escolares, entre bolígrafos de tinta azul, lápices de colores, cuadernos, juegos de geometría, gomas y sacapuntas.
3: El objetivo general de este estudio es verificar que los productos cumplan con su etiquetado, que cumplan en cuanto a las pruebas de seguridad, para que en el momento que lo utilicen las niñas y los niños en la escuela, sea producto seguro para ellos.
2: Para empezar, verificamos que ningún producto tuviera defectos a simple vista y que todos incluyeran su información comercial. En los cuadernos, comprobamos el número de hojas, que el papel resista el borrado sin rasgarse, que hojas y pastas no se desprendan fácilmente del arillo o cocido, y en el caso de las pastas no plastificadas, qué tanto repelen el agua.
1: A los lápices de color les exigimos puntillas que soporten la presión al dibujar sin romperse. Además, evaluamos su eficiencia al iluminar, midiendo el grado de desgaste en los tonos rojos, negro y azul. En las gomas, pusimos a prueba su nivel de desgaste y su efectividad al borrar.
2: Para los juegos de geometría, comprobamos la precisión en las escalas de reglas y escuadras, la graduación exacta del transportador y el buen trazo del compás. En los sacapuntas, revisamos que no presentaran aristas filosas y que lograran una punta perfecta.
1: Y finalmente, en los bolígrafos, vigilamos que no manchen ni chorren, midiendo metro a metro cuánto rinde la tinta antes de agotarse. ¿Cuáles fueron los resultados?
2: Todos los cuadernos analizados cumplieron con su número de hojas, gramaje y no presentaron defectos. De los modelos no plastificados, el mejor evaluado al promediar todas las pruebas fue un modelo de la marca Scribe. Si prefieres cuadernos plastificados, los mejores evaluados fueron First Class, Keep, Cute, Norma y dos modelos de Scribe.
1: En los lápices de color, ninguno presentó defectos. Los que tienen las puntillas más resistentes son Cores, Mae, Norma, Vinci, además de dos modelos de Faber-Castell y dos de Staedtler.
2: En las gomas, las que menos se desgastan son Artesco, Maped, Pelican y Staedtler.
1: Para los sacapuntas, dos de Cores y uno de la marca Kum no presentan leyendas de precaución.
2: Los bolígrafos de tinta azul no presentaron defectos en sus acabados. Si quieres que la tinta te rinda al máximo, la marca Bic rompió récord al superar los 2,000 metros de escritura, mientras que Mae y Office Max apenas alcanzaron los 800 metros.
1: Finalmente, en los juegos de geometría, todos los modelos analizados presentaron algún defecto en su

0: Además de la lista de útiles, el regreso a clases trae consigo otras compras importantes, como uniformes, mochilas y libros, convirtiéndose en una de las temporadas de mayor presión para tu presupuesto.
1: Y tras los gastos de vacaciones, el reto es mayor. Sin embargo, este momento es una excelente oportunidad para hablar de finanzas en familia y practicar un consumo responsable, porque planear tus compras es la mejor forma de cuidar tu economía.
0: Te invitamos a dar el primer paso en casa. Siéntate con tus hijas e hijos a revisar los materiales del ciclo anterior. Juntos pueden identificar qué cuadernos, colores o juegos de geometría siguen en buenas condiciones para reutilizarse.
1: Al hacerlo, no solo reduces tus gastos inmediatos, también les enseñas el valor de cuidar sus cosas y los involucras en la toma de decisiones financieras y del hogar. Fomentar este hábito garantiza que los útiles duren más.
0: Cuando llegue el momento de salir a comprar, la anticipación será tu mejor aliada para evitar los sobreprecios de última hora. Compara en diferentes establecimientos y dale una oportunidad a las ferias de útiles escolares locales, donde puedes encontrar productos de gran calidad a menor costo.
1: Recuerda que la prioridad siempre será lo básico. Libros, cuadernos y uniformes van primero. Los artículos de moda pueden esperar. Ayuda a las infancias a distinguir entre lo indispensable y lo superfluo. Es una lección muy importante para su futuro financiero.
0: Ahora, si decides utilizar un crédito para cubrir estos gastos, la clave está en la responsabilidad. Evalúa si realmente lo necesitas y si cuentas con la capacidad de pago mes a mes para evitar el sobreendeudamiento.
1: Un crédito bien utilizado puede ser un gran apoyo, pero si lo usas sin planear, puede comprometer tu estabilidad. Antes de firmar, tómate el tiempo de analizar el costo anual total, conocido como CAT, así como la tasa de interés y las comisiones.
0: ¿No sabes qué opciones considerar? Los créditos personales y de nómina son una alternativa muy práctica, ya que no tienen un destino específico y los puedes usar para distintos gastos. En la modalidad de nómina, tu salario funciona como garantía, por lo que no requieres de un aval.
1: Otra opción son las tarjetas de crédito. Al ser un mecanismo de financiamiento revolvente, te permiten adquirir los productos sin tener que liquidarlos al instante. Esa línea de crédito te libera conforme realizas tus pagos, así que úsala a tu favor y haz que tu dinero rinda al máximo en este regreso a clases.
0: No lo olvides, surtir la lista de útiles escolares sin deudas te ayudará a tomar el control de tu economía familiar.
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2: 12 minutos y serán ya las 0 horas. Señor Clan y las Popurrí Perlas del Sureste.

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1: Parece que es solo un día más que termina, ¿verdad? Pero es curioso cómo las cosas pueden verse tan diferentes al llegar la noche. Como aquello que brillaba y sonreía frente a la luz del sol, exponiendo colores y contrastes, ahora es solo una silueta trémula que podría pasar inadvertida. Por eso, al llegar la noche, al terminar el día, podemos distinguir en nuestro interior las cosas que verdaderamente nos dan luz, aquello que no se oscurece aunque el sol se haya escondido. La sonrisa o la lágrima de los que amamos, el esfuerzo del trabajo digno, la esperanza viva de alcanzar un sueño o el simplemente haber vivido. La hermana noche está aquí, pero apártate de toda la oscuridad que no debe ir a dormir contigo. El miedo, la culpa, el odio, el orgullo, lo inconcluso. Deja las emociones en la repisa, que ahora ya no es tiempo de prisas. Mejor aprenda a descansar contigo mismo. Si de algo te sirve saberlo, Dios está a tu lado. Él no duerme. Él siempre cuida el sueño de sus amigos. Y no hay mejor almohada que su amor, y no hay mejor cobija que su perdón. Esto no cambia, de día o de noche es igual. Y si al llegar la noche una frase te puede dar alivio, es esta que en la cruz nos dio y que en la tumba vacía nos dejó. Es Dios que te dice: buenas noches, amigo. Nadie te ama como yo. Y eso que parecía solo un día más que termina, ¿verdad?

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1: ¿Cómo se llama, compadre? ¡Sonidito!

0: Pero qué ritmo.
1: Es sabroso. Sabroso.
0: Ay. Ay, qué rico.
2: ¿Qué dijeron? Ya se acabó, ¿verdad?

0: Ándale, baile como Juana la Cubana.
1: Claro, claro, claro.
0: ¿Qué los creen?
1: ¿Qué pasó, compadre?
0: ¿A poco ¿qué creen? ¡Un, dos, tres, cuatro! ¡Quiero ver a todo el mundo bailando! ¡Hasta los que están sentados y sentadas! ¡Ándale, desde sus lugares!

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2: Quiero darle mi mano un pedacito de la historia negra, de la historia nuestra, caballero. Y dice así.

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0: Mira nada más, compadrito, qué cosa acaba de entrar. ¿Dónde checa eso?
1: Ah, carajo, no, si está re bien.
0: La María está re bien. Chula, bonita, de precio.

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1: Los cuatro estudiantes de la Universidad Tecnológica de Huejotzingo, quienes se encontraban de intercambio en Colombia, regresaron ya a México y a Puebla. ¿Qué tal? ¿Cómo le va? Muy buenos días. Aquí le tenemos la información en radar. Es el radar de las 6 luego de este terremoto que sufrió Colombia. Ya tenemos aquí a Cristian, a Marco Antonio, a René Eduardo y a Juan Carlos. Los fueron a recibir la rectora Mirna Toxki y sus familiares en el AIFA.
2: Y Rosario Juárez, mamá de Cristian Bernal, expresó su emoción por reencontrarse con su hijo. Agradeció las gestiones para facilitar su regreso a México.
3: Se logró lo planteado, firmó el gobernador, entre la vinculación de cadenas industriales para la cuarta edición del México's Industry Supply Chain.
4: Para Puebla es significativo que la presidenta Claudia Sheinbaum haya realizado en el Ixtapopo la transmisión directa de la Jornada Nacional de Reforestación, así lo indicó el gobernador.
1: Puebla contempla sembrar 50,000 plantas y la próxima semana realizar una jornada con 100,000 árboles, informó la Secretaría del Medio Ambiente.
2: Y la Secretaría de Bienestar, Laura Artemisa García Chávez, anunció mensajes sobre salud mental, educación financiera y uso responsable de redes sociales para promover valores y solidaridad social.
3: Se prevé disminución de recursos federales para el municipio de Puebla ante una desaceleración económica, reportó el tesorero Héctor Romay.
4: La SEP Puebla informó que el CAM Jean Piaget mantendrá preescolar, primaria y capacitación laboral ante las necesidades de la infraestructura del plantel.
1: El próximo sábado 5 de septiembre, el doctor Jesús Joel Peña Espinosa, profesor e investigador titular C del Centro INA Puebla, impartirá el diplomado Patrimonio Cultural y Museología.
2: Este diplomado será del 27 de agosto al 27 de noviembre con enfoque en la conservación y difusión del patrimonio cultural, señaló Anel Nochebuena, directora del IMAC.
3: Integrantes del Parlamento Juvenil en el Congreso de Tlaxcala proponen Observatorio Ciudadano de Transparencia y acceso a la información.
4: El DIF estatal de Tlaxcala espera la autorización de la Embajada de Colombia en México para instalar centros de acopio y enviar ayuda a los afectados por el sismo.
1: El rector de la UPAEP, Jorge Medina Delgadillo, aseguró que pondrá todo de su parte para que la institución esté al servicio de la comunidad y contribuya al desarrollo social.
2: Y en el marco del Día Internacional del Armadillo, este 13 de agosto, destacamos a una de las especies más singulares de la fauna mexicana.
3: En Tlaxcala, en el primer semestre, se recuperó. Operaron 453 vehículos con reporte de robo.
4: Un niño que se encontraba perdido en la plaza Zicotenca, allá en el centro de Tlaxcala capital, recibió auxilio de elementos de la Secretaría de Seguridad Pública y Movilidad en una cabina de auxilio.
3: Hernán Bermúdez Requena, secretario de Tabasco, se declara inocente. Quintana Roo se reporta sobrepasado por el sargazo, récord histórico. La primera jornada del examen de la UNAM en León se realizó sin contratiempos. Explosión en un restaurante de la colonia Roma en Ciudad de México. Hay 10 heridos. Calor extremo en partes de Inglaterra por arriba de los 38 grados centígrados. Un meteoro surcó el cielo de Turquía, iluminando por un momento la noche. La onda tropical 26 traerá tormentas intensas con lluvias en territorio mexicano.
1: 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Esta mañana te informamos
2: Nayel Aguilar,
3: Raúl Méndez Macías,
4: Odilon Larios
1: y Rafael Tellez Morales. Buenos días.
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6. La voz que escuchas en esta mañana, Arely Cabrales, La Coqueta, me quedo contigo y te acompaño hasta las 8. Pongo a tu disposición nuestras líneas de contacto. Teléfono directo 240-4091. ¿Escuchaste bien? 244-140-91. Saludos a mis amigos y amigas del departamento de limpia que como siempre ya andan precisamente.

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1: 6 de la mañana con 21 minutos, llega Juan Gabriel. ¿Qué crees? Te vas a quedar con las ganas.

mañana con 28 minutos. Acabas de escuchar a Pepe Aguilar. Vámonos con más música. Paquita la del barrio. Rata de dos patas. Buenos días.

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1: 6:33.

6 de la mañana con 41 minutos. Acabas de escuchar a Lucero con el tema titulado Ya quedamos. Tengo saludos, saludos súper especiales para mis amigas y amigos que nos acompañan a través de internet. Recuerda que estamos en www.5radio.com.mx.

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1: Seis cuarenta y ocho.

mañana con 55 minutos, dice por acá. Coquete, buenos días, mándanos saludos, te estamos escuchando aquí en Santa Rita con todo gusto. A usted que ya anda trabajando, a darle con la mejor de las actitudes. Yo regreso contigo y te acompaño a partir de las 8 de la noche. No te me despegues de la señal de la pura gozadera. Y también recuerda que me encuentras en todas las redes sociales como Arely Cabrales, locutora. Y no se te olvide seguir las redes sociales que se encuentran en la cima, que son precisamente las de Sol FM 101.3. A partir de las 8 de la mañana, escucha a Ingrid, la Chiquis Moncada, y a las 10 de la mañana, Alberto Zapata, el Borrego de Oro.

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1: Las personas tienen derecho a la verdad, afirma el gobernador Alejandro Armenta. Y es que respalda la iniciativa de la presidenta del país en materia del derecho de las audiencias.
2: El mandatario también aseguró que el sistema de transporte por cable generará menos contaminación que un autobús de la ruta. Señaló que se talaron árboles para este sistema.
3: El gobernador Alejandro Armenta se pronunció a favor de cambiar el nombre de Paso de Cortés por Paso de los Pueblos Indígenas. Esto señaló que corresponderá al Congreso de Puebla la determinación.
1: El ejecutivo poblano destacó el éxito de Sembrando Vida en Puebla.
2: Durante la pasada Jornada Nacional de Reforestación se plantaron 10.000 árboles en 10 hectáreas de Puebla, con la participación de la Marina, la Sedena y diversas comunidades.
3: Y Puebla registra una disminución en la superficie afectada por incendios forestales de más de 30.000 hectáreas en 2024 a 6.000 en lo que va de este 2026, reportó Medio Ambiente Estatal.
1: México produjo 53.000 millones de dólares en autopartes, un crecimiento del 10% respecto a 2025.
2: Puebla se está consolidando como un hub de inversión nacional e internacional en diversos sectores, afirmó Juan Carlos Natale López, secretario de la sección mexicana de Tratados de Libre Comercio.
3: Hoy en el estado tenemos a todos los organismos empresariales unidos, hoy los empresarios somos escuchados, afirmó Beatriz Camacho Ruiz, presidenta de Coparmex.
1: Puebla tiene mucho potencial para crecer todavía, esto se dijo durante el Mexico's Industry Supply Chain.
2: Estos eventos son importantes para vincularnos y contactarnos con otras empresas del sector industrial, señaló Teresa Lima, representante del clúster de tecnologías.
3: Puebla tiene la fuerza productiva para ser un líder industrial a nivel mundial, esto lo afirmó René Mendoza Costa, presidente de la cadena de valor para la industria en México.
1: El padre de familia de uno de los chicos poblanos auxiliados para regresar a casa tras el terremoto en Colombia reconoce los esfuerzos del gobierno estatal.
2: Rosario César Juárez, mamá de Cristian Bernal César, estudiante de la UTH, expresó su emoción por reencontrarse con su hijo.
3: Un total de 350 ciudadanos fueron atendidos durante la sexta audiencia pública 2026 en Tlaxcala, encabezada por la gobernadora Lorena Cuellar,
1: quien refrendó el respaldo de su administración a la Cruz Roja Mexicana.
4: Lo que comenzó como un sueño, hoy es una realidad. 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Más de 61 mil metros cuadrados dedicados al talento, la disciplina, la salud y la excelencia. En Puebla vamos al 600% para transformar en grande.
1: La Corte aceptó analizar el caso de la huelga nacional Monte de Piedad y avaló que el dinero no reclamado de Afore se transfiera a pensiones del bienestar. 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Duval Rubio en la consola digital, Alex Denicia en las redes sociales. Aquí en el estudio, Javier López Díaz, le informamos.
2: Rafael Tellez Morales.
3: Nayel Aguilar.
1: Raúl Méndez Macías, gracias por su atención. Tenga muy buenos días.
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0: Andrés Macías.
1: Son las 7 de la mañana con 9 minutos de este jueves 13 de agosto. Equipo listo para llevarle toda la información y auditorio, siempre con el agradecimiento del favor de su sintonía en donde quiera que se encuentre. Ya sea que nos escuche aquí en Puebla, en el resto del país o en el mundo, en donde quiera que esté, camino a la escuela, al trabajo, en su casa, en la oficina, donde esté. Muchísimas gracias de parte de todos aquí que hacemos posible este espacio informativo. Hoy en el día en México del profesionista, para reconocer el esfuerzo, la dedicación y la preparación de las personas graduadas que aportan un desarrollo y económico al país, 59.5% de hombres y 40.5% de mujeres dentro de la fuerza laboral de los profesionistas en el país. La mayoría de los profesionistas ocupados se concentra en un grupo de 25 a 34 años y las tres carreras con mayor número de personas ocupadas son Administración y Negocios, Ciencias Sociales y Derecho, Ingeniería, Manufactura y la Construcción. Y entidades como Ciudad de México y el Estado de México agrupan el mayor volumen de profesionistas ocupados en el territorio nacional. Quédese con nosotros, son las 7:11.
0: Odilon Larios.
2: Muy buenos días, auditorio, auditorio de Puebla, México y el mundo, y muy especialmente al auditorio regional que de 7 a 8 de la mañana se enlaza con nosotros a través de nuestras estaciones hermanas allá en Atlixco y la Mixteca, San Martín, Texmelucan y todos sus alrededores, por supuesto también allá en Tehuacán y la Sierra Negra. También en la Sierra Nororiental, Sierra Norte del Estado. Si usted nos escucha en cualquier otro rincón del Estado de Puebla, en otra entidad o incluso en el extranjero, reciba usted un afectuoso saludo. Acompáñenos en este espacio regional con toda la información que le tenemos preparado. Recuerde que también estamos en la multiplataforma informativa de Cinco Radio, Comunicación Afectiva y Red Ciudadana, el mejor sistema de noticias en la entidad, donde le tenemos noticias al momento todo el día noticias. Nos encuentra en Facebook, en X y en YouTube, así como en Instagram y TikTok como @la red 5 radio, y como siempre le tenemos disponible el número de la poderosa red 22 22 38 29 90. Si usted está ahí, usted es el reportero, envíenos sus mensajes al número de la red. 7:12.
0: Nayeli Aguilar.
3: 7:12. Muchísimas gracias por estar acompañándonos y le damos la bienvenida al auditorio regional que ya se están enlazando desde San Martín Texmelucan, desde Atlixco, también desde Tehuacán. Saludos también a los Estados Unidos, que sabemos que tenemos mucho auditorio que nos escuchan allá y que también nos mandan sus reportes, sus saludos para sus familiares que viven aquí en Puebla. Son 7:13 y les vamos a comentar sobre esta rueda de prensa que dio el gobernador del estado, Alejandro Armenta, allá en la Ciudad de México, donde él comentaba que las personas tienen derecho a la verdad, y esto era en parte al respaldo que da esta iniciativa de la presidenta de México en materia de derecho de las audiencias.
4: El derecho de las audiencias. Suscribo la posición de la presidenta de respeto pleno a las libertades. Nosotros promovemos los derechos humanos, libertad de asociación, libertad de pensamiento, el derecho a las manifestaciones, a la prensa. Nosotros estamos a favor de la libertad de pensamiento.
3: Y en esta rueda de prensa también habló acerca de este sistema de transporte por cable. Dijo que va a generar menos contaminantes que un autobús de la ruta y señaló que se talaron árboles para el ruta, fueron más los que se talaron, y ahora él ha comentado que es otro transporte, va a ser más rápido además y también va a ser más ágil, sobre todo para las personas que tienen que transportarse de distancias muy largas.
4: ¿Cientos que hay? Todo el sistema de transporte por cable que vamos a tener contamina menos que un camión de ruta, que es el Metrobús de la Ciudad de México, pero en Puebla. Imagínense. Y cuando construyeron ruta en Puebla, destrozaron árboles donde hicieron las paradas. Ahí se ven las fotos con los árboles talados. Ya se los presenté aquí.
3: Y el mandatario también se pronunció a favor de cambiar el nombre de Paso de Cortés por Paso de los Pueblos Indígenas. Señaló que esto ya va a corresponder al Congreso de Puebla esta determinación.
4: Los que conocemos la historia de los pueblos originarios y los que conocemos la historia de Cholula con la matanza, claro que no. Claro que estamos a favor del cambio de nombre. Y le corresponde al Poder Legislativo.
3: Y es que recuerden que durante la visita de la presidenta Claudia Sheinbaum, ella hacía esta propuesta allá en la zona de Iztapopo el pasado domingo, donde también el gobernador del estado destacó este éxito de Sembrando Vida en Puebla y recordó que planteó el expresidente AMLO la creación de centros de innovación industrial.
4: Podemos, con Sembrando Vida, ya lo estamos haciendo, y eso se lo comenté al presidente Andrés Manuel cuando visitó El Verde, que es otro municipio que está más abajo, de Santa Rita Tlahuapan. Llevó a la presidenta electa, yo era gobernador electo, y ahí le dije al presidente Andrés Manuel: presidente, lo que logró con Sembrando Vida ahora le da una producción mayúscula de cantidad a nuestros hermanos. Vamos a crear los centros de transformación e innovación para darle valor agregado.
3: Y durante esta pasada Jornada Nacional de Reforestación, señaló que se plantaron 10.000 árboles en 10 hectáreas en Puebla con la participación de la Marina, de la Sedena y también diversas comunidades.
5: Tuvimos la participación de la Secretaría de Defensa Nacional, la Guardia Nacional, la Secretaría de Marina, el CONAFOR, CONAMP, por supuesto el gobierno del estado, el Instituto Mexicano de la Juventud y las secretarías que ya les mencioné.
3: Y es que Puebla registra una disminución en la superficie afectada por incendios forestales de más de 30.000 hectáreas en 2024 y ahora a solo 6.000 en lo que va este 2026, es lo que comentaba la secretaria del Medio Ambiente.
5: Guardia Forestal, Policía Forestal perfectamente bien uniformada, tenemos 12 vehículos equipados, tenemos 29 cámaras que están revisando el 80%.
0: Rafael Téllez.
1: ¿Qué tal? ¿Cómo le va? Muy buenos días, son las 7:17, siempre un gusto saludar a nuestro querido auditorio regional con toda la información que usted necesita saber antes de salir de casa. ¿Qué historia? La de los cuatro estudiantes de la Universidad Tecnológica de Huejotzingo, quienes se encontraban de intercambio académico allá en Colombia justo cuando el terremoto. Aquí está el arribo ya a tierras poblanas, bueno, primero ahí al Aeropuerto Internacional Felipe Ángeles y luego aquí a tierras poblanas de Cristian, Marco Antonio, René Eduardo y Juan Carlos. Es parte de lo que nos describía mi compañera Ceci Espinosa.
6: Bienvenidos.
1: Esa es la historia que usted puede consultar en nuestras redes sociales completita del regreso de estos cuatro jóvenes. También le vamos a informar que México produjo 53 mil millones de dólares en autopartes, un crecimiento del 10% respecto al 2025. Es lo que informa Francisco González, presidente de la Industria Nacional de Autopartes, esto en el marco de la cuarta edición del Mexico's Industry Supply Chain.
7: Entonces, lo que hacemos es acompañar a las empresas, en este caso fueron 55, y vamos por 250 empresas más este año. Los invito a participar en el portal que tenemos en la INA, y pues definitivamente, René, vamos a necesitar más espacio con 250 nuevos participantes el año.
1: Además, también se dio a conocer que Puebla está consolidado como un hub de inversión nacional e internacional en diversos sectores. Así se está consolidando, es lo que explica Juan Carlos Natale López, secretario de la sección mexicana de los Tratados de Libre Comercio.
8: Y hoy es la segunda edición en Puebla y parece que ya le gustó a la Capim Puebla. No nada más por los datos que dio Francisco. Puebla se está consolidando, como ustedes saben, como un...
6: En tanto, se resaltó, hoy en el Estado tenemos a todos los organismos empresariales unidos. Hoy los empresarios sí somos escuchados, es lo que afirmó Beatriz Camacho Ruiz, presidenta de la Coparmex.
9: Que para que todo esto suceda, se necesitan tres elementos fundamentales. El primero, que en el estado en el que estamos nosotros colaborando, trabajando, donde dejamos nuestra vida, nuestro trabajo, nuestros impuestos, haya condiciones que generen un ecosistema económico. Y quiero reconocer al gobernador Alejandro Armenta, gracias.
6: Esto es por parte de la Coparmex, mientras se resaltó que Puebla tiene mucho potencial para crecer todavía. Esto lo destacó el empresario Benjamín Rubí en el México's Industry Supply Chain, encuentro para fortalecer la vinculación.
10: Creo que Puebla tiene mucho potencial para crecer todavía. Este tipo de reuniones ayuda mucho a la industria en general, a todos los sectores. El hecho de que Puebla también tenga un ecosistema de clústeres que va en crecimiento ayuda a conectar a muchos empresarios, a muchos proveedores.
6: Mientras, la representante del clúster de tecnologías, Teresa Lima, explicó que estos eventos son importantes para vincularnos y contactarnos con otras empresas del sector industrial.
11: Esos eventos son muy importantes porque nos permiten vincularnos, contactar a otras empresas del sector industrial. Para nosotros es muy importante, ya que buscamos que se realice la transformación digital. Entonces, hay muchas empresas que
6: Y finalmente, René Mendoza Acosta, quien es presidente de la cadena de valor para la industria en México, explicó que Puebla tiene la fuerza productiva para ser un líder industrial a nivel mundial.
12: Puebla, desde hace muchos años, tiene la capacidad, el talento, la fuerza productiva para ser un líder industrial a nivel mundial. Lo que marca en estos momentos la diferencia es...
6: Y le tenemos este reporte de última hora, son las 7:22, se acaba de registrar un percance, vamos a escuchar de qué se trata.
13: Mucho tráfico saliendo del Chanacatepec hacia la autopista, fuerte accidente entre motociclista y particular auto. Es con sentido a México.
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1: A través de las redes sociales de la NASA también y de muchas otras cuentas de expertos en la materia, seguimos el eclipse solar total en Europa que llevó a miles de turistas hasta la fortaleza de Gormaz en España. Una derrama económica de por lo menos 400 millones de dólares. Le tenemos los detalles y las imágenes para que usted las disfrute en nuestra multiplataforma de X, Facebook y YouTube con Alex Denicia. Ahí hubo un espectáculo con un acróbata en una montaña y una plataforma. Vea nada más cómo va en la patineta y de fondo el eclipse. Espectacular. Y aquí le tenemos la información.
14: Esta tarde, millones de personas en Rusia, Groenlandia, Islandia y España han experimentado el momento mágico en el que la noche ha impuesto su reinado durante el día. Las imágenes que ha dejado este eclipse solar son como poco impresionantes y las reacciones de la gente conmovedoras. En los vídeos que circulan por redes vemos cómo los afortunados que han podido presenciarlo, armados con sus gafas homologadas, han reaccionado con euforia, aplausos e incluso lágrimas de ilusión. Hay que explicar que aunque este evento en su conjunto, desde que la luna empezó a tapar el sol hasta que volvió a desaparecer, durará casi 2 horas, la fase de totalidad fue muy fugaz y duró menos de 2 minutos.
1: 7:23, espectaculares las imágenes. Mientras tanto, Meta enfrenta un juicio por acusaciones de generar adicción en menores de edad. Las indemnizaciones se prevé puedan ser masivas y millonarias. Aquí le tenemos la información.
15: Acusan a Meta de ser el responsable de la adicción de millones de jóvenes a sus redes sociales como Instagram. En concreto, evocan funciones de sus plataformas que engancharían completamente a los menores. También acusan a Meta de estar colectando ilegalmente datos de los niños, a pesar de que ellos den su consentimiento, pero es que el problema viene del hecho de que sean menores de edad. El juicio durará 7 semanas. Los representantes de los 29 estados piden que Meta implemente nuevas reglas en el uso de sus redes sociales para proteger a los usuarios jóvenes, como restricciones de edad, la eliminación del scroll y la supresión de algoritmos y modelos creados por inteligencia artificial a partir de los datos de los menores. Meta niega las acusaciones.
1: Pues sí, las va a negar, pero se viene una ola muy grande de acusaciones. Nos vamos a Groenlandia porque ahí una empresa norteamericana, tejana en particular, desembarcó equipo de exploración y perforaciones. No tiene los permisos del gobierno de Dinamarca, pero aún así intervino, sabiendo ya de las intenciones de Donald Trump de hacerse con el control político-económico de la zona.
16: A pesar de que no cuenta con las autorizaciones del gobierno de Groenlandia, la empresa tejana Greenland Energy se prepara para realizar perforaciones exploratorias en el subsuelo de la isla ártica. Según informó el diario británico The Guardian, la empresa energética cuyos dirigentes están vinculados a Donald Trump desembarcó material en el territorio autónomo danés. El Ministerio de Minas de Groenlandia emitió una advertencia y recordó que la empresa no contaba con los permisos para realizar tal operación. Sin embargo, el ministerio no exigió el retorno del material.
1: 7:26, la onda tropical 26 prevé que se desarrollen tormentas con lluvias intensas en territorio mexicano. Un meteoro, también le tenemos las imágenes a través de nuestra multiplataforma de redes sociales, surcó los cielos de Turquía, iluminó por un momento la noche. También espectacular cómo va ingresando, cruza, por ejemplo, una nube. Hay también en reporte de una persona que estaba en un vuelo allá y que logró capturar este fenómeno del meteoro allá en Turquía. Y terminamos en Quintana Roo, porque sabe que nada más el sargazo se han recolectado hasta este momento 104,000 toneladas en Quintana Roo del sargazo. Pero se proyectan que para el cierre de este 2026 sean 130,000. Las zonas como Tulum, Majagual, Riviera Maya son la mayor presencia, mientras que el norte de las islas como Holbox e Islas Mujeres reportan condiciones más limpias. En Playa del Carmen es la zona con gran volumen de recolección en lo que va del año. En Isla Mujeres generalmente limpian en Playa Norte y zonas protegidas. En la Costa Mujeres y las zonas del norte de Cancún hay niveles bajos o manejo constante de limpieza. La Marina, los gobiernos locales mantienen brigadas de limpieza y barreras contenedoras en mar abierto, pero se sabe que el sargazo este año superó en 27% el promedio de años anteriores. Es impresionante las imágenes aéreas que se muestran desde Quintana Roo. Y la reflexión y la frase de hoy, 7:27, nunca eres demasiado viejo para fijarte otra meta o para soñar un nuevo sueño, decía C.S. Lewis. Y es que la edad no te limita. La capacidad de aprender, de que te reinventes, de que comiences algo nuevo. Mientras haya vida, siempre existe la posibilidad de escribir un nuevo capítulo en tu vida. 7:27.
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2: 7:28 y ya es momento del espacio de la nota policiaca, la nota de seguridad e inseguridad, la nota roja, pues, para que usted esté informado. Y pues les invito a que si todavía no nos están viendo a través de las diferentes plataformas, lo vaya a ver para que no se pierda las imágenes que le hemos preparado en este bloque informativo, donde le tenemos pues esta entrevista especial, esta entrevista exclusiva que nos dio Yeudiel Toksky, quien pues tenía algunos señalamientos y él pues se abrió para platicarnos pues cuál es su punto de vista sobre todo esto que está enfrentando también en relación a la muerte de la que fuera su pareja. Nos vamos iniciando con esto. Hay un operativo de comercio exterior para detectar camiones chocolates, esto en la pista, y está muy bien el operativo, nada más que ya está de locos el tráfico. Generalmente esos operativos no se los damos a conocer para no echar a perder las actividades que realizan las autoridades. Sin embargo, el tráfico está tan de locos que ya tenemos que decirle, tome usted vías alternas. Es un operativo que realizan ahí las autoridades de comercio exterior contra vehículos chocolates, pero está de locos nos están diciendo aquí la red. La autopista está a la altura de la Volkswagen, el operativo, con dirección hacia Veracruz, pero ya las filas ya llegan más allá de Coronango, por eso tome mejor vías alternas. Por supuesto que la lateral, al estarse desviando a otros vehículos, la lateral también ya está sufriendo afectaciones. Tómelo en consideración y tome sus vías alternas. Le vamos a platicar en más información. Vámonos hasta Tehuacán, porque ayer por la noche, por la tarde noche, se indicaba que habían sido localizados restos humanos dentro de una bolsa muy cerca del panteón de San Diego Chalma, allá en la región de Tehuacán. Cuando llegaron las autoridades, se dieron cuenta que eran huesos humanos a un costado del panteón. Se están haciendo las investigaciones, pero una de las hipótesis es que estos restos humanos pudieron haber sido saqueados del panteón para realizar algún tipo de acto de brujería, hechicería, es lo que se está manejando, tomó conocimiento la autoridad y se están haciendo las indagatorias correspondientes. Y vea usted las imágenes de esto. Ayer por la noche se dio un robo al Coppel de Amalucan, el Coppel de Vía Amalucan fue asaltado por dos sujetos, uno de ellos iba armado, llegaron hasta el lugar, pidieron ver un equipo, ya cuando se lo mostraron sacaron el arma de fuego, amagaron a la empleada y de esta manera logran llevarse equipos celulares. Se menciona que entre 17 y 25 equipos celulares, y se está precisando que el monto de lo robado podría ascender a cerca de 150,000 pesos. Llama la atención porque también se menciona por parte del personal de la tienda, esto se lo mencionan a las autoridades, por supuesto, que estos sujetos eligieron equipos que no tienen localizador GPS, pues obviamente para que no sean capturados. Y llama la atención también que algunos miembros del personal señalan que uno de los ladrones aparentemente es un cliente de la tienda, así es que por ahí van a ir las líneas de investigación, porque al parecer lograron identificarlo. Y ahí en las imágenes que le mostramos en este momento en Facebook, en X y en YouTube, vemos a un hombre con una chamarra con franjas blancas, pues de acuerdo con los reportes policiales, sería uno de los ladrones que asaltó el Coppel ayer por la noche. Y ahora vámonos hasta la Cuajnopala, en Oaxaca, porque ayer al mediodía se indicaba por parte de la red de un choque terrible, se decía, y vea usted si no, vea las imágenes, destrozados, se vieron afectados cuatro vehículos, dos de ellas son camionetas SUV, una camioneta pickup y un tráiler tipo plataforma. Ahí en el kilómetro 9+500 de la autopista Cuajnopalan, Oaxaca, se dieron con todo, el tráiler quedó atravesado, las camionetas salieron de la carpeta asfáltica, parte del frente del tráiler quedó ahí, la circulación quedó bloqueada por algunas horas en las que se realizaban los trabajos para retirar los vehículos. Lamentablemente este hecho dejó a una persona sin vida, a varios lesionados, y por supuesto también los daños económicos se cuentan por millones. Circule con mucha precaución cuando vaya por las carreteras, respete los límites de velocidad, respete las distancias entre vehículos, porque si no lo hacemos, pues ocurren este tipo de tragedias. Y hablando de cosas trágicas, ayer pues la libró un niño, porque se dio a conocer en redes sociales que una jauría, varios perros terminaron atacando a un niño de aproximadamente unos 4 o 5 años de edad máximo, allá en las inmediaciones del mercado de Amozoc. Señalan los comerciantes y los ciudadanos que hay algunas jaurías de perros ahí que son bravos, que atacan a las personas, por lo que pide la intervención de las autoridades. A este niño pues lo terminaron atacando, lo mordieron, por medios propios lo llevaron a recibir atención al CESA, pero pues esos perros son agresivos, se pide que intervenga la autoridad para que los retiren y hagan lo propio de tenerlos ahí en resguardados y posteriormente conseguirles un hogar, pero en la calle ahí pues se vuelven muy bravos y ya han atacado a varias personas. Afortunadamente a este chiquito no le fue tan mal, porque pudo haber sido peor. Piden la intervención de las autoridades. También le mostramos las imágenes de esta motocicleta esta motocicleta Pulsar N250 que fue robada. Las placas de circulación son 77XWK5. Fue robada afuera de un negocio de sushi en la 27 Sur 3112 de la colonia Benito Juárez. Y ahí, mire, la persona que hace la denuncia de que le robaron la moto, ahí va poniendo: este es cómplice, este es el ladrón y esta es la motocicleta que fue robada. Si usted sabe dónde está esta motocicleta, repórtelo a las autoridades. Recuerde que el 089 es denuncia anónima y pues ahí todos le reservan todos sus datos. Si usted sabe quiénes son estos ladrones, también denúncielos ante las autoridades. ¿Y qué tal ayer? Ayer ya por la tarde, alrededor de las 5:20 de la tarde, empezó a trascender este hecho de un atropellamiento masivo allá en Zacatlán. Allá le estamos mostrando las imágenes en este video. Vea hasta el fondo, ahí es donde va a cruzar de pronto en un carro azul a toda velocidad, un Cavalier conducido por Silvestre, alias el Silver, 74 años de edad, de profesión matemático, era profesor de matemáticas, ya 74 años, perdió el control del vehículo y termina embistiendo a las personas, causando caos. Se activaron ahí los cuerpos de emergencia. En total hubo 15 personas lesionadas, todas ellas llevadas al Hospital General de Zacatlán. Posteriormente se informaba que afortunadamente ninguna de ellas estaba grave, y ya por la noche nos estaban indicando las autoridades de Zacatlán que habrían sido dadas de alta algunos de ellos. Se indicó por parte, vamos a escuchar lo que decía al respecto Betty Sánchez, la alcaldesa, sobre es parte de lo que decía sobre estos hechos en este video que dio a conocer en sus redes sociales. Vamos a escuchar.
17: Me dirijo a ustedes para informarles que hace unas horas, alrededor de las 5:15 de la tarde, sucedió un lamentable hecho, en el que un vehículo marca Chevrolet color azul ingresó al andador Juárez y lamentablemente embistió a varias personas. De inmediato, activamos los protocolos de atención ante emergencias. Personalmente, estuve atendiendo a las personas que lamentablemente resultaron heridas y fueron trasladadas al Hospital General. También estamos brindando acompañamiento a sus familiares y les estamos dando información de forma permanente. En este momento se están realizando las diligencias correspondientes. El automóvil está a resguardo de las autoridades competentes y el conductor del auto también se encuentra detenido.
2: Tenido este hombre Silvestre, de 74 años de edad, de profesión matemático, perdió el control, y decía la alcaldesa un poco más adelante en este video que lo que tenían es que al parecer tuvo un problema de salud del hombre y perdió el control. Esto es lo que se decía de manera inicial, y decía acertadamente la alcaldesa Betty Sánchez: hay que esperar que se hagan las investigaciones y que sean las autoridades pertinentes la que determinen si este realmente es lo que ocurrió. Lo que nos dice la red es que cuando retiraron el vehículo lo revisaron y no tenía frenos, que al parecer se quedó sin frenos, y esto explicaría la velocidad alta a la que pasa y embiste a estas personas. Termina chocando, causó además daños materiales en pleno centro, en plena feria de la ciudad de Zacatlán. Ocurrió esto, está detenido el responsable y pues están haciendo las indagatorias pertinentes. Y ya, pues llegando al final de este espacio informativo, le habíamos prometido que le íbamos a dar a conocer detalles de este caso de Carla Valeria, que murió, fue encontrada sin vida en su departamento allá en la Junta Auxiliar de San Sebastián de Aparicio el pasado domingo 26 de agosto. Desde un principio la familia de Carla Valeria indicaba que pedían que se investigara como feminicidio, señalaban directamente a su pareja sentimental, Yehudiel el Toxki, de ser quien la había privado de la vida, así directamente lo acusaban. Consultamos desde este primer momento con las autoridades, con las fuentes, con la red, y nos decía la red, la evidencia que se encuentra en el lugar es que se trató de una autoagresión. Se estaba manejando de esta manera. Desde el inicio, por protocolo, la fiscalía envió a la unidad de investigación de feminicidios por tanto una muerte violenta de una mujer, es decir, todo aquello que no sea una causa natural o enfermedad, pues entran precisamente los de feminicidios. Y nos explicaban que no habían encontrado indicios de una agresión, pero ante la solicitud de la familia de Carla Valeria, se están haciendo las investigaciones, tratando el caso, pues para que queden más tranquilos, analizándolo nuevamente, y se han hecho ya actos de investigación, entre ellos pues algunas recreaciones de hechos, en donde pues todo apunta a que esta versión inicial de la autoagresión pues se mantendría. Sobre esto le indicamos conseguimos una entrevista exclusiva con Yaudiel Toksky, quien pues ahora habla y rompe el silencio. Le preguntamos así directamente que si él le había hecho daño a su esposa, y esto nos dijo. Y empezamos, perdón lo directo, Yaudiel, pero hay que ser claros, tienes esos señalamientos. ¿Tú atentaste contra quien era tu pareja sentimental?
18: No, yo no lo hice.
2: Ahí está, dice, yo no lo hice directamente. Y luego pues le preguntábamos cuál era el contexto en el que ocurría esto, porque

0: Carlos no iba a ser la solución.
1: Esto es lo que explicaba sobre este tema. Nos decía cómo fue el proceso de encontrar a su esposa sin vida. Le decíamos, oye, pero ¿qué no te diste cuenta? Y si es que yo no estaba en la casa. Como ya estamos en este proceso de separación, hubo una pelea, discusión previa en la noche. Él por eso se va a quedar con sus papás. Ella intenta que platique, pero dice, ya no se podía platicar, ya era muy difícil platicar. Por eso decido quedarme con mis papás. A la mañana siguiente es cuando me llaman sus familiares para decirme que no les contesta el teléfono. Va a verla porque la casa de los padres de él está frente al departamento donde vivía, va a verla, entra al departamento y la encuentra ya lamentablemente suspendida y sin vida, avisa a los padres, dice cuando llegan, pues obviamente por el dolor, terminan agrediéndolo, por estas agresiones que sufre, hay ya también una denuncia contra los familiares políticos y pues están haciendo las indagatorias correspondientes. Dice, era tal la agresión que se juntó un grupo de personas y se tuvieron que aplicar los protocolos antilinchamiento. Esto nos dice.
0: Me sacan a mí en protocolo linchamiento porque había ya aproximadamente 40, 50 personas afuera de mi casa gritando que yo la había asesinado y que era un feminicida y que tenía que pagar y que justicia y infinidad de cosas. Me sacan, me suben a la camioneta y me llevan a fiscalía a declarar junto con mi padre.
1: Ahí nos decía, pues por todo esto nos fuimos ante la fiscalía y dice nos fuimos porque se fue él y su papá para rendir declaración, es decir, desde el primer momento estuvieron colaborando con la fiscalía, dice, pues después obviamente nos liberaron porque él dice no teníamos nada que esconder ni nada que hubiéramos hecho, entonces sale, el tratamiento que se le da desde el inicio a él es de víctima por ser pareja de esta chica, Carla Valeria, y pues bueno, luego de esto dice, he estado colaborando con las autoridades, les he rendido declaración, ya le entregó el teléfono para que vean los mensajes que tenían con su pareja, también el teléfono de ella está sujeto a las investigaciones, se ha estado colaborando, no me he movido, no he intentado escapar, acá está mi hijo, entonces pues dice, lo único que pido es también que ya esto se acelere por el bien de mi hijo, y también en ese sentido dice, pues hace un llamado a su familia política, pues para que piensen en el pequeño, esto es lo que dice.
0: Le pediría también a sus padres que no lo vean tal vez ni por mí ni por su hija, sino por su nieto, porque creo que no están viendo todo el daño que le están haciendo y que le van a hacer.
1: Esto es lo que comentaba sobre el pequeñito y ya finalmente el abogado nos dice que todas las reconstrucciones de hechos, las investigaciones apuntan a esta versión que se tiene desde el inicio. Vamos a escuchar.
2: Tenemos el tema de que se participó en la reconstrucción de hechos para acreditar nuestra teoría del caso, en que fue suicidio, no feminicidio, y los peritajes ya van a arrojar el resultado correspondiente para acreditar nuestra teoría del hecho.
1: Pues bueno, ahí está, esperemos que pronto haya ya una culminación de este caso por parte de la fiscalía y que pues ambas partes encuentren cierta paz dentro de lo que cabe y que se tomen las mejores decisiones también ya en cuanto a la convivencia por el bien del menor, del chiquito de 4 años de edad que hasta ahorita está en poder del DIF y no con su familia como debiera ser. Y ya para que se quede usted con un buen sabor de boca, la red está en todos lados y vea usted, ayer la red estaba en este partido del Inter de Miami con el León de México, en donde perdió afortunadamente el Inter de Miami de Lionel Messi y ganó el equipo mexicano 3-1, ese fue el marcador, pero ahí veíamos la presentación cuando estaba iniciando, ahí estaba Lionel Messi, que recordemos tuvo una pérdida sensible recientemente, la de su padre, y veíamos un gol, precisamente el gol que anotó el Inter de Miami, y la red que está en todos lados nos mandaba estas imágenes. 7:45, vamos a un corte, es breve y volvemos.
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1: Y faltan ahora 5 minutos para las 8, momento de saludar a mi compañero Roberto Cetina con esta historia que le tenemos de las últimas horas. Ostras, decir cuál, pues la de los estudiantes que estaban allá por Colombia justo cuando llegó este terremoto, este temblor. ¿Cómo te va, Robert? Muy buenos días.
2: Rafa, muy buenos días, un afectuoso saludo para ti, para todos nuestros amigos del auditorio, pues estos testimonios que son siempre tan sentidos, tan vívidos, tan fuertes, que pues recuerdan la importancia de tener precisamente esa entereza, esa fortaleza espiritual para pues estar y soportar este tipo de situaciones que se registraron en Colombia, pero también el punto de vista de los padres de familia de estos estudiantes que estaban en intercambio allá en Pereira, Colombia, estos universitarios de la zona de Huejotzingo, de la Universidad Tecnológica de Huejotzingo, que fueron traídos por el ejército mexicano en un avión que pues llegó la madrugada de hoy a Laifa, allá en la zona del Estado de México. Y que bueno, tenemos precisamente el comentario de don Sergio Palagia Ramos, originario de Coronango, aquí en nuestro estado, que da a conocer precisamente de lo que significa volver a abrazar a su hijo, a Juan Carlos Palagia, estudiante de esta máxima casa de estudios de la región de Huejotzingo, y que afortunadamente pues está aquí de regreso, sano y salvo, que ya están con sus familias. Escuchemos lo comentado por don Sergio Palagia Ramos, originario de Coronango, que fue a abrazar a su hijo en este evento de reencuentro. Adelante, por favor.
3: Muy buenas noches, mi nombre es Sergio Palalía, soy papá de Juan Carlos Palalía Romero. Pues nada, soy de el municipio de Coronango. Primero que nada, agradeciendo a la rectora, que pues la verdad, no tenemos palabras como decirle lo bonito que se siente que nos apoyen de esta manera. Es para mí es muy emocionante volver a ver a mi hijo. Fue pocos días que en lo que se fue, pero con la situación del sismo que pasó en Colombia, pues uno está preocupado, porque me comentaba mi hijo que pues ya se les habían acabado los víveres para comer.
1: Adelante, Robert.
2: Rafa, pues así las cosas de lo que se vivió en esta historia que se escribió por parte de nuestros estudiantes poblanos, que también fueron héroes, también se metieron a rescatar a la gente, también vivieron en carne propia lo que están sufriendo nuestros paisanos allá en Colombia, nuestros hermanos en desgracia allá en Colombia. Rafa, esta es la información.
1: Muy completa y muy oportuna. Gracias, Robert, y buenos días.
2: Vamos a pendientes, saludos.
1: Sabemos que sí, ya están de regreso Cristian, Marco Antonio, René Eduardo y Juan Carlos. Bienvenidos de regreso a Puebla, 3:08.
4: La Coordinación Nacional de Protección Civil y Conagua reportan que para el estado se prevén lluvias fuertes, principalmente en regiones del sureste, Sierra Negra, Sierra Nororiental y puntos del Valle de Cerdán, acompañados de actividad eléctrica y posible caída de granizo, la mayor probabilidad de tormentas intensas con incremento de niveles de ríos y posibles deslaves. Se prevén acumulados importantes de lluvia con riesgo de encharcamientos locales en la Sierra Nororiental y el Valle de Cerdán. Y para el centro y Angelópolis, una probabilidad de chubascos dispersos, tormentas eléctricas vespertinas y nocturnas de menor intensidad, es lo que reporta el meteorológico, Coordinación Nacional de Protección Civil. A través de la poderosa red, accidente en la incorporación, ya le reportamos este accidente de motociclista. Lo que pasa es que a la altura de Xonacatepec ya se integran los vehículos provenientes de la lateral y se genera el tráfico para que usted extreme precauciones.
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4: En la capilla 3 se vela a Yolanda Andrade Flores. Su cuerpo será cremado en Crematorio Ecológico Cristo Rey este jueves en punto de las 10 horas. En la capilla 6 se vela a Esperanza Macías Alférez. Su cuerpo será cremado en Crematorio Ecológico Cristo Rey hoy jueves en punto de las 15 horas 3 de la tarde. Falleció Ciaret Ochoa Gutiérrez. Su cuerpo fue cremado en Crematorio Ecológico Cristo Rey el pasado miércoles. Descansen en paz.
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7: Operativo contra autos chocolates desquicia el tráfico en la autopista México-Puebla. Tenga mucha precaución en la autopista México-Puebla a la altura de la Volkswagen con sentido Veracruz. El tráfico está intenso por este operativo contra vehículos chocolate y además hay tráfico a la altura del puente de Xonacatepec. Esto es con dirección a la Ciudad de México por un accidente entre un auto y un motociclista, así que mejor evite la zona de la autopista. Y además les vamos a comentar que estudiantes de la Universidad Tecnológica de Huejotzingo regresaron sanos y salvos de Colombia tras el sismo registrado el pasado lunes. César, Marco, Eduardo y Juan Carlos, los cuatro estudiantes de la Universidad Tecnológica, regresaron luego de este programa de internacionalización que tenían allá en Colombia. Ellos ya están en Puebla y afortunadamente regresaron sanos y a salvo a través de un avión de la Fuerza Aérea Mexicana y fueron recibidos el día de ayer por sus papás y también por su rectora, y vamos a escuchar parte de la experiencia que les tocó vivir.
8: Una experiencia también muy enriquecedora en mi persona. La verdad, pues no esperábamos ese terremoto.
9: Un edificio, el edificio de Alamos, que colapsó. Y lo bueno, como fue temprano, había mucha gente de ese edificio que ya estaba afuera. Pero lamentablemente igual había mucha gente que no pudo salir. Y ya fue cuando nos sumamos a mover escombros, empezamos a mover y empezar a sacar gente.
10: ¿Cuánto fue?
11: Fueron 10 personas las que salieron. Bueno, las que ayudamos a sacar fueron aproximadamente 10 personas que salieron con bien. Y 3 personas que lamentablemente fallecieron entre los escombros ya salieron hasta el otro día. Las sacaron.
7: Nuestros enviados especiales, Ceci Espinosa y Roberto Cetina, lograron platicar con su rectora de la Universidad Tecnológica de Huejotzingo, Mirna Toksky, quien agradeció a la presidenta de México, a la Embajada de México, de Colombia, y también al gobernador del estado, Alejandro Armenta, así como los padres de familia que estuvieron pendientes del retorno de estos cuatro jóvenes. Y vamos a escuchar lo que comentaba.
12: Aquí, pues, a la presidenta de la República, Claudia Sheinbaum, y a nuestro gobernador del estado, Alejandro Armenta, por todas las facilidades que se les dieron. Y pues ya los vamos a llevar con sus papás, a estos dos chicos. Y pues felices, ¿no?, de verlos otra vez acá en México. Y por supuesto ya en la universidad estaremos haciendo ahí los trámites y las gestiones correspondientes para continuar con todos sus procesos.
7: Mañana con 2 minutos, y este jueves 13 de agosto se prevén lluvias de 10 a 15 milímetros en la ciudad de Puebla con 80% de probabilidad y una celda importante entre las 15 y 20 horas. 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En estos momentos tenemos una temperatura en Puebla capital de 16 grados centígrados y los invitamos para que continúen en Buenos Días, el noticiero de la gente, a través de esta multiplataforma Red Ciudadana, donde nos escuchan y también nos ven a través de Facebook, de X, y de YouTube en arroba la red 5 radio, y además pueden leer nuestro portal en redciudadana.mx. En la operación digital, Duval Rubio, y en la operación nuestro compañero Alex Denicia. Nayera Aguilar agradece el favor de su atención. 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

excelente jueves. ¿Cómo estamos todos? Estás escuchando Sol FM 101.3. Yo soy Ingrid, la Chiquis Moncada, contigo hasta las 10 de la mañana. Bienvenidos a la Gozadera Morning Show. Oigan, tenemos excelente programación, algo de Black Power. Antes escuchamos a La Pulguita. Y también a Junior H con mis llamadas. Tenemos a Mexicolombia, Grupo Ternura, Los Teles, Alfredo Olivas, Claxons, Rayito Colombiano y muchos artistas más. Te invito a que me mandes mensajes, saludos, comentarios, felicitaciones al 244-140-91. Repito, el número de WhatsApp es el 244-140-91 para que ahí me mandes todo lo que gustes y mandes. Como mi amiga Patty, que ya se está reportando. ¿Qué onda, Patty? ¡Buenos días! Dice, hola Ingrid, buenos días, compláceme con la canción ¿Quién es usted? Gracias, pasa excelente día, un abrazote. Igualmente, Pati, te mando un abrazo, que vamos a desayunar hoy y a comer también, Pati. Ya son las 8:13, vámonos con más música. Aquí llega la Sonora Santanera, esto se llama Te lo pido por favor, a través de Sol FM 101.3.

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1: Por supuesto, el día de hoy, 13 de agosto, queremos celebrar a aquellos que llevan el nombre de Hipólito, Bigberto, Gertrudis, Ponciano, Antíoco, y también si tú llevas el nombre de Casiano, muchas felicidades. 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

son las 8 de la mañana, 55 minutos. Buenos días, chiquis. Saludos para toda la gente trabajadora que ya estamos laborando en los campos de San Francisco Buenavista. También aquí mi amigo Bruno. Hola, Bruno. Buenos días. Dice, buenos días. ¿Me puedes poner la canción de Ray Mix, la de la solicitud, por favor, si se puede? Que tengas una mañana tan bonita como tú. Gracias, Bruno. Te mando un abrazo. Claro que se puede. Ahorita la ponemos con muchísimo gusto. Ya son las 8:56. Nos vamos a ir en punto de las 9 al servicio informativo Radar, pero recuerda que yo me voy hasta las 10 de la mañana. Estás en la Gozadera Morning Show a través de Sol FM 101.3. Solo quiero que me avisen si esta noche hay una fiesta. 101.3, pura gozadera.

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1: Puebla registra 196 incendios forestales en lo que va de 2026 frente a 421 durante 2024. El gobernador Alejandro Armenta señaló que la protección del medio ambiente es uno de los principales ejes de su administración, manteniendo acciones de prevención y combate.
2: Solo hemos tenido 196. Quisiéramos no tener ninguno. Pero ¿qué va de 421 del 24 a 196 de este año? Una disminución muy importante. Y en áreas afectadas, de 30.406 hectáreas, llevamos 6.000 hectáreas este año. O sea, 30.000 a 6.000. Millones de árboles salvados, rescatados.
1: Recuperar el tejido social es tarea en unidad, así lo afirmó Laura Artemisa, secretaria del Bienestar, al anunciar que inicia la difusión de una serie de mensajes con temas que impactan a las familias, salud mental, educación financiera y uso responsable de redes sociales.
3: ¿Sabes qué es la depresión? Te lo explico en 40 segundos. La depresión no es simplemente estar triste. No es una señal de debilidad, flojera ni falta de carácter. Es un trastorno de salud mental que afecta la manera en que una persona piensa, siente y actúa. Sus síntomas pueden durar semanas o meses, interfiriendo con la vida diaria de las personas, sus relaciones y las actividades que antes disfrutaba. Quienes la padecen pueden experimentar falta de energía, dificultad para concentrarse, aislamiento e incluso pensamientos de que la vida no tiene sentido. La depresión tiene tratamiento y es importante pedir ayuda profesional. Elige Bienestar.
1: Un cachorro de tigre de Bengala blanco fue rescatado de un auto particular en la central de abasto de Iztapalapa. Le tenemos las imágenes a través de nuestra multiplataforma. 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Para que nos acompañe en la última hora de Buenos Días, el noticiario de la gente. Estamos en el 89.3 de FM, la grupera, la HR 1090 de AM y Red Ciudadana 1120 de AM. Participe con nosotros. Val Rubio en la consola digital, Alex Denicia en las redes sociales. Soy Raúl Méndez Macías, le agradezco el favor de su atención y le deseo muy buenos días.
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1: Minutos aquí en Sol FM 101.3. Yo soy Ingrid La Chiquis Moncada contigo hasta las 10 de la mañana. Oigan, ¿qué onda, Jesús? Buenos días, dice Chiquis. Ponte los tamalitos que ya se antojan. Saludos para Doña Maxi, que ya no se enoje, para que tenga buena salud. Un mega beso para ti. Sigue así de carismática. ¿Qué onda, Jesús? Oye, ¿andamos por acá o sigues allá en Nueva York? Platícame, son las 9:12. Te mando un abrazo, Jesús. Muchas gracias por tus mensajes. Vámonos con más música a través de Sol FM 101.3. Viene aquí los Tucanes de Tijuana. Esto es Andamos Ready. Ya son las 9:12.

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0: la mañana con 30 minutos. Recuerda que en un ratitito más llega nuestra amiga Pame de Smart Migration para que nos resuelva todas las dudas aquí en Sol FM 101.3 en la Gozadera Morning Show. Y ya son las 9:31. El número de WhatsApp es el 244-140-91. Vámonos a una pausa, no le cambies. Estás en Sol FM 101.3.
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0: Son las 9:37 a.m. y lo prometido es deuda. Ya está con nosotros nuestra amiga Pame de Smart Migration para que nos aclare todas las dudas. ¿Qué onda, Pame? ¿Cómo estás? Buenos días.
17: Hola, muy buenos días a ti y a todos los que nos escuchan cada jueves. Y pues aquí presente para traerles información, responder dudas sobre trámites, principalmente entre México y Estados Unidos, de identidad y demás. Aquí presente.
0: Perfecto, Pame. Bueno, pues, ¿qué vamos a hablar el día de hoy?
17: Pues mira, nos han estado preguntando, dos se me hicieron muy curiosas, entonces, bueno, las vamos a comentar aquí en el programa para que tengan mucho cuidado. La primera es, nos preguntaban, ¿por qué están cancelando las citas de visa? ¿No? Entonces, nos pareció curiosa la pregunta porque decimos, bueno, sí es posible que a veces te cancelen la cita, tu cita de la visa, no tanto es que te la cancelen, sino que te la reprograman o te piden que reprogrames, porque, bueno, no es que ellos den alguna explicación, pero pues probablemente coincide con que algún tema tengan en la oficina, a lo mejor se enfermó cierta parte del personal en la embajada y entonces no van a poder atender todo el número de citas, algún tema administrativo de la plataforma, no sé, o sea, podemos dar como muchos ejemplos, básicamente sería como temas internos en la embajada laborales que no van a permitir a ellos poder atender citas, ¿no? En algunos casos hemos visto que a lo mejor ese día ya no atienden, no abren, nos cierran antes, ¿no? Por algún tema, les digo, administrativo, pero son casos rarísimos, ¿no? Son, no es que ellos estén cambiando los horarios, ni mucho menos, ¿no? O sea, sí llega a pasar, es muy raro, y en ese momento te piden reagendar, y ellos mismos te reagendan para que aceptes, y dicen, bueno, si no te acomoda lo que nosotros te agendamos, cámbialo, ¿no? Pero en esta fecha que lo tenías programado no te vamos a poder atender y ya, ¿no? Pero lo que comentaba esta persona es que pues le están ayudando con el trámite, que ya llevan alrededor de 8 meses y que le dicen, no, es que están canceladas las citas, es que no hay citas. Y entonces dice que así lo han traído pues ya por muchos meses y que finalmente pasados estos 8 meses, 10 meses que ya va con el trámite, no tiene una cita, ¿no? Porque le dicen que no hay, que las están cancelando, que le entregan una, le dicen que ya la cancelaron. Entonces, hay que dudar y sospechar mucho de esa situación. No es real, no es lo que esté pasando realmente. Desconozco por qué harán eso, no sé, no le han hecho las telas en creer que tienen una, ahora no la tienen, ¿no? O sea, no es algo, actualmente para empezar, no es algo tan complejo. También nos preguntaban para cuántas citas, que para Ciudad de México, por ejemplo, están para mediados de enero. Esta semana estuvimos agendando varias citas para mediados de enero. Entonces estamos hablando de, ya estamos a mediados de agosto, sería de agosto, septiembre, octubre, noviembre, diciembre, enero, alrededor de 4 a 5 meses de espera para la cita, pero ya con una cita fija, o sea, ya sabiendo qué día y a qué hora les toca, solamente en espera de que llegue ese momento. No, o sea, si alguien les está llevando el trámite, exijan que les den la cita debe ya estar agendada, desde después de que ustedes pagan la visa ya se puede agendar, y no es que no haya citas, sí hay, y tampoco es que las estén cancelando, y mucho menos si te cancelan una vez, te la cancelan 2 y 3 y 4, ¿no? Eso no es así, y y bueno, pues muchas veces por falta de conocimiento, pues no sé, no digo, desconozco por qué hagan eso, por qué no les hacen el trámite y les agendan y ya, pero sí tengan cuidado y exijan, ¿no? Con conocimiento, decir, yo sé que pagando, pues no sé, máximo 2, 3 días, 4, en lo que dentro del sistema encontramos la cita que queremos o el horario o demás, se agenda y ya no tiene que pasar más tiempo, ni tampoco es que no haya, ¿no? O como esto que comentaban, que se las cancelen y entonces ya no transita, ¿no? O sea, no, eso no es así.
0: Muy bien, Pame, pues ya sabe la gente, así que también cualquier duda, que si se les cancela o no se les cancela, pueden comunicarse contigo para aclarar dudas, ¿no?
17: Claro, sí, o sea, para que nosotros les digamos, mira, más o menos así están las fechas, este es el proceso, si la cancelan, cómo se reprograma, ¿no? Y cómo te la cancelaron, que tiene que llegar una noticia.

0: 9394-9454. Si tienen alguna consulta rápida, quieren mandarnos alguna captura de pantalla que revisemos, o les compartamos alguna liga donde viene la información oficial, todo, nada más manden un mensajito y por ahí les vamos dando respuesta.
1: Súper bien, Pame, muchísimas gracias y nos escuchamos el próximo jueves. ¿Va que va?
0: Claro que sí, muchas gracias a ti.
1: Gracias, buen día. Ya son las 9:43. Recuerda que hasta las 10 voy a estar contigo. Ya de en punto de las 10 de la mañana viene el borrego de oro Alberto Zapata con las clásicas con Gozadera. Mientras tanto, nos vamos a ir rápidamente a una pausa comercial, pero no le cambies. Continúa en sintonía de Sol FM 101.3. Número de WhatsApp 244-140-91. En este jueves, mini viernes 13 de agosto del 2026. Ya son las 9:45.

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con 55 minutos. Saludos, Obdulia. Buenos días. También a ti, saludos a Conchita y a Pedro. Les mandamos un abrazo. No le cambien, ya en punto de las 10 de la mañana viene el Borrego de Oro Alberto Zapata con Clásicas con Gozadera. A las 12, el Knockout. Así que muchas gracias. Yo regreso en punto de las 2 de la tarde. Soy Ingrid, la Chiquis Moncada, contigo hasta las 10. Regreso de 2 a 5 de la tarde. Si ya están desayunando, muy buen provecho. Que tengan un excelente

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1: Llegó la Feria de la Paz a Aguazotepec. ¿Qué tal? ¿Cómo le va? Buenos días. Aquí le tenemos la información en radar. Es el radar de las 10. Y es que con más de 7,000 atenciones, habitantes de Aguazotepec recibieron las ferias de paz. Ahí participaron la Marina, la Defensa y la Guardia Nacional. Una de las beneficiarias comentó al respecto.
2: Pues a mí me parece algo que está muy bien hecho y muy bien estructurado, porque pues como ven, están todos, digamos, por secciones, y es algo muy bueno porque yo creo que pues no muchos de los que están aquí tienen la posibilidad de tener acceso a ciertas atenciones médicas. Entonces, pues yo creo que esto es una ayuda para todos y pues nada, simplemente que está muy bien hecho y pues sería todo. Pues yo creo que es algo muy bueno porque pues como lo dicen, nosotros hacia ellos no tenemos mucha cercanía, pero pues podemos ver pues la de ellos hacia nosotros, y pues de cierta forma yo creo que debería de ser algo recíproco, pero pues por lo mientras es así.
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1: Y en más de la información, la secretaria del Bienestar, Laura Artemisa García Chávez, resaltó la importancia de recuperar el tejido social con una tarea en unidad. Es por ello que ya anunció que va a tener la difusión de una serie de mensajes en temas que hoy impactan a las familias, entre otros, salud mental, educación financiera y el uso responsable de las redes sociales.
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1: 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Rafael Telles Morales te informa en radar.
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1: Son ya las 11 de la mañana, tiempo de Radar Informativo. ¿Qué tal? Muy buenos días, mi nombre es Azul Hernández y a continuación le presento la información más importante generada hasta este momento. Cerca de 80 elementos de seguridad serán desplegados durante la Elotada 2026, que se realizará del 13 al 16 de agosto en Atlixco. La presidenta municipal Ariadna Ayala señaló que habrá coordinación con distintas corporaciones para mantener saldo blanco. Instagram actualizó su logotipo tipográfico por primera vez en 10 años. La plataforma sustituyó la antigua letra cursiva por una nueva tipografía como parte de la evolución de su identidad visual. Esta mañana se registra tráfico lento en la carretera Pisaco-Huamantla debido a un accidente entre un automóvil compacto y un tráiler. El auto ya fue retirado de la vialidad, pero el tráiler permanece en el sitio. A nivel nacional, la presidenta de México, Claudia Sheinbaum, destacó que la ayuda humanitaria enviada a Colombia representa la solidaridad de México ante la emergencia. Señaló que los rescatistas mexicanos cuentan con certificación y experiencia internacional, pero su despliegue dependerá de la solicitud de autoridades colombianas. A nivel internacional, la Embajada de Estados Unidos informó que este 13 de agosto reanudará actividades en Michoacán. Recordó que mantiene al estado en nivel 4 de alerta con la recomendación de no viajar, por lo que pidió a sus ciudadanos mantenerse atentos a la información local. Ya comenzó la temporada de chiles en nogada y el Monasterio de Santa Clara del Sagrado Corazón te invita a disfrutar de este tradicional platillo poblano. Podrás degustarlo todos los domingos hasta el 6 de septiembre. Visítalo en calle 8 Oriente, número 9, Colonia Centro, en Atlixco, Puebla. Para mayores informes o pedidos, 244-445-1240. El clima en esta mañana es de 22 grados centígrados, se encuentra mayormente soleado, se espera una máxima de 25 y una mínima de 13. Manténgase bien informado a través de las diferentes redes sociales de 5 Radio Comunicación Efectiva y a través de Red Ciudadana. 1120 de amplitud modulada. En la consola digital Duval Rubio, Azul Hernández le desea un excelente día.
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1: Las 11 de la mañana, ya estaban en 12 minutos, 11:12. Es Mala Fe del 101.3 y La Vaca. Saludos a través de los mensajes que nos envías en el 244-540-91. Nos dicen por acá para los albañiles de Cacalotepec, con muchísimo gusto para Chinola, Ninuco, Borrego, también para Carmelo, Miguel, Ramón, Guerrero, Llanta, Gravilla, Topecil, también para Muñeca, Capulina, Cartas, 7000, Monja, Máscara y la Bella Ángeles. Esto es de parte del Manota. ¡Saludos! Las terminaciones 03 dice: saludos para la Chabela. Esto es de parte de del primo, dice. Saludos también para Suri. Esto es de parte de Alexis. Y también para Doña Alicia, de parte de Pancho. ¡Saludos!

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1: Son 27 minutos, 11:27. Esta guanaba tropical y rayito colombiano, dime que sí.

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16: Las 11 con 33 minutos. 11 ya con 33. Llega Mafio y Zaki, los Tucanes de Tijuana. Andamos ready.

0: Las 11 con 43 minutos, 11 de la mañana ya con 43 minutos. 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
1: Excelente, excelente día, amigo. Buen día.
0: Igualmente, excelente día.
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1: Es un buen momento para reflexionar sobre tu fe. La paz esté contigo.
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1: Es ya la media tiempo de Radar Informativo. ¿Qué tal? Muy buenas tardes. Mi nombre es Azul Hernández y a continuación le presento la información más importante generada hasta este momento. Rodrigo Abdala, delegado del Bienestar, afirmó que no pondrá en riesgo los programas del gobierno federal por una aspiración personal. Señaló que su prioridad es dar resultados al frente de su responsabilidad antes de pensar en una candidatura. La seguridad en la autopista México-Puebla mantiene atención especial ante los robos al autotransporte, señaló Beatriz Camacho, presidenta de Coparmex. Destacó las mesas institucionales con la Guardia Nacional y el gobierno del estado. De septiembre de 2025 a la fecha, el CEPOSAMI ha atendido 50 casos de intento de suicidio. Umi Choda Morales, directora de la institución, señaló que el apoyo se determina de acuerdo con la situación de cada caso. El Sistema Municipal DIF Puebla destacó la colaboración con tiendas OXXO mediante la campaña Cambio por Cambio, cuyos recursos apoyarán acciones de salud para familias poblanas. Jesús Alejandro Cortés Carrasco llamó a más personas a sumarse. En más información, un 13 de agosto de 1914 se firmaron los tratados de Teoloyuc en el Estado de México tras la caída del gobierno de Victoriano Huerta ante el ejército constitucionalista encabezado por Venustiano Carranza. 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Además, deberás presentar laboratorios prequirúrgicos, biometría hemática, química sanguínea y tiempos de coagulación, electrocardiograma y placa de tórax con una vigencia no mayor a 3 meses, así como valoración por medicina interna y anestesiología. 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El clima en esta tarde es de 24 grados centígrados, se encuentra parcialmente nublado, se espera una máxima de 24 y una mínima de 13. Manténgase bien informado a través de las diferentes redes sociales de Cinco Radio Comunicación Efectiva y a través de Red Ciudadana, 1120 de amplitud modulada. En la consola digital Duval Rubio, Azul Hernández le desea una excelente tarde.

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Las 12 del día ya con 6 minutos, 12:06. Bienvenidos a Sol FM. Listos para iniciar con el knockout a través de Sol FM en el 101.3 de tu frecuencia modulada. Ah, dice por acá, saludos para Laura, también para Marisol y Lupe, que están comiendo chile atole allá en Tianguismanalco. ¡Órale, provecho! Aprovecho, amigo.

dos temas, el de las dos agrupaciones que acumule 5 votos será el tema ganador. 244-44-515-50 y WhatsApp audio al 244-140-91. Échale WhatsApp, bótale.

0: Y en la esquina número uno, escuchas.
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0: Esquina número uno con el grupo Palomo, te metiste en mi cama.
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0: Y es tiempo, tiempo de escuchar y presentarte en este cuadrilátero musical. ¿Quién está en la esquina número dos?

0: En la esquina número 2, ellos son los Tucanes de Tijuana. Secuestro de amor, échale Watts, bótale 244-5091 y llamada telefónica 244-445-1550. Hola, hola, ¿para quién es tu voto?
1: Por la 2, por la 2.
0: La número 2, ok, la delantera, la número 2. Vámonos, ¿con quién nos vamos a escuchar los audios en el Watts? Hola, hola. A ver, ¿quién anda por este lado? Llamada telefónica primero. Ahora, ¿para quién es tu voto?
1: Por la 2, por la 2.
0: Otro voto más para la número 2. Tiempo, tiempo de irnos con los audios en el WhatsApp. Adelante, ¿para quién es el voto?
2: Por la 2, por la 2.
0: A la delantera, la número 2, ok. Dice por acá, ¿qué nos dicen?
3: Buenas tardes, buenas tardes. ¿Sí me puedes poner un knockout? Gracias, amor, con la zona alta.
0: Ahorita, amigo, primero los votos. Adelante, ¿para quién es el de...? ¿Para quién? ¿Para quién es el voto? Adelante. Hola.
4: Por la 2, por la 2.
0: Un voto más para la número 2. Hola, hola, ¿para quién es el voto?
1: Por la 2, por la
0: 2. La número 2, ok, gracias.
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Las 12 del día ya con 19 minutos, 12:19. Escúchanos también por internet. Estamos en www.5radio.com.mx, solfmdigital.com. Dice por acá, saludos para Felipe, también para Chino Chiles, también para Peluchín, para La Parca. Además, saludos también para El Flaco. Dice, se encuentran allá en El Libramiento, pegando piedra con muchísimo gusto. Saludos, excelente, excelente jornada, amigos. Saludos también para Elige Ramiro, dice por acá. Ya con 20 minutos, 12:20. Además del knockout a través de Sol FM en el 101.3 de tu frecuencia modulada.

0: Tiene 100 número 2, escuchas con Recoditos, onda Recoditos, me está gustando. Hola, hola, ¿para quién es tu voto?
1: Por la 2, borreguito, por la 2.
0: Ahí está el primer voto para la número 2. Vámonos con los audios, 244-540-91, antes reporte telefónico. Hola, hola, ¿para quién es tu voto?
2: Por la 1, por la 1.
0: Por la número 1, gracias. Y ahora sí, tiempo de escuchar tus votos a través del WhatsApp 244-540-91. Hola, hola, adelante. ¿Para quién es tu voto?
3: Por la 2, por la 2.
0: Por la número 2, gracias. Ok. Nos dicen por acá a través de la línea telefónica. Hola, hola, ¿para quién es tu voto?
1: Por la 2.
0: La número 2, ok, la delantera. Otro audio a través del WhatsApp. Adelante, adelante, ¿para quién? ¿Para quién es tu voto?
4: Por la 1, por la 1.
0: La número 1, ok, gracias. Ahí está el de voto para la número 1 en los reportes. Adelante, escucho tu voto.
1: Por la 1.
0: 3-3, vámonos, esto ya se puso parejo. Ya se puso reñido, dice.
5: La 1, parejita, la 1.
0: Ay, ya va despuntando la número 1. Hola, hola.
4: Por la 1.
0: Gracias.
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0: Y este es el ganador con Band MS. Tengo que colgar. 12-22.

0: vienen a bailar, nos vamos a gozar.
1: Las 12 del día ya con en 26 minutos, 12:26.
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1: Y nos vamos con más del Knockout en el 101.3. Adiós del transporte público y pasajeros en general. Saludos para todos ustedes. Síguenos en redes sociales, en Facebook nos encuentras ahí como Sol FM 101.3. Tiempo de irnos a la esquina número 1.

0: Y en la esquina número 2 te presento con los Bukis. Tu cárcel con los Bukis. Adelante, ¿para quién es su voto?
1: Por
0: la número 1, qué gracias. Vámonos con... Ahora los mensajes de voz a través del WhatsApp de 244-540-91. Hola, hola.
2: La 1.
0: Otro voto más para la número 1. Y en los reportes, telefónicos, ¿para quién es su voto?
1: Por la 2.
0: Primer voto para los Bukis, tu cárcel, ok. Dice que escuchemos por este lado, adelante.
3: Por la 2.
0: Otro voto más para la número 2. Hola, hola, ¿tu voto para quién es?
1: Por la 2.
0: Un voto más para la número 2, WhatsApp, audio 244-540-91. Adelante, ¿para quién es el voto? Hola, hola.
4: Voto por la 2, borreguito, la 2.
0: Otro voto más para la número 2, ok. ¿Para quién es su voto?
5: Por la
0: 1. Ok, vámonos ahora con más audios en el WhatsApp, 244-540-91, adelante.
6: Otro voto más para la número 1. Votamos
2: por la 1.
0: Ok, dice por acá, por este lado, que el voto es para quién.
7: La 2.
0: Gracias.
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1: Y serán ya las 13 horas, 1 de la tarde.
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1: Hay más del Knockout en el 101.3.
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1: 24 y serán ya las 13 horas, 1 de la tarde.
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1: Saludos para la familia Hernández allá en la colonia Maximino Ávila Camacho. Saludos para Martita, también para Michelle. Saludos también para Pau, con muchísimo gusto saludando a todos ellos allá en la Maximino Ávila Camacho.

0: deseada.
1: Así se llama el tema, la más deseada, con el gallo de oro, Valentín Elizalde, en esquina número uno.
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1: Y es tiempo de escuchar quién está en la esquina número dos.

0: Vamos con la voz de El Chapo de Sinaloa, es la noche perfecta.
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0: Hola, hola, ¿para quién es tu voto?
2: Por la 1.
0: Por la número 1, ok, gracias. Primer voto para la número 1, 244-44-515-50. Vota, le echaré Watts. Hola, hola, ¿para quién es tu voto?
3: 2 por la 2.
0: Por la número 2, gracias. Ahí está el voto para la número 2. Mensajes 244-540-91. Mensajes de voz. Hola, hola, ¿para quién es tu voto?
2: 2 por la 2.
0: Ahí está el voto para la número 2. El voto para la número 2. Recuerda, mensajes de audio a 244-540-91. Llamada telefónica, ¿para quién es tu voto?
2: Por la 2.
0: Es el voto para la número 2. Ok, tiempo de irnos a los WhatsApp audio, 244-540-91. Hola, hola, adelante.
4: Por la 1, borreguito, por la 1.
0: Otro voto más para la número 1. Hola, ¿para quién es tu voto?
2: Por la 1.
0: Por la número 1, ya se puso esto más que reñido. 3 votos para cada participante.
5: Por el Chapo, por la 2, el Chapo.
0: Por el Chapo de Sinaloa, ok. Hola, ¿para quién es tu voto?
3: Por la 2.
0: Por la número 2, gracias.
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0: Ganador con la voz del Chapo de Sinaloa, la noche perfecta.

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15 minutos nos separan ya de las 3 horas, 1 de la tarde. Amigos allá en Ixtahuistla, ¿cómo están? Excelente, excelente jornada. Saludos para Charlie, también para Doña Lupe, para Yuji. Saludos también para Doña Erika, para la niña Bonnie, con muchísimo gusto.

0: Es Morena con los felinos en la esquina número uno.
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0: No puedo olvidar. Y es tiempo de presentarte quién está en la esquina número dos.

0: Vamos con la perla colombiana, Melina. Hola, hola, ¿para quién es su voto?
1: Por la 2.
0: Por la número 2, Melina, y la perla colombiana a la delantera, ok. Vámonos con los audios, 244-540-91. Hola, hola, adelante, adelante, ¿para quién es su voto?
2: La 1.
0: Ahí está el voto para la número 1. Otra llamadita telefónica, ¿para quién es su voto?
1: Por la 2.
0: Por la número 2, ok. La número 2 a la delantera, adelante.
3: Por la 1.
0: Ahí está el voto para la número 1, gracias. 244-540-91. Hola, hola, escuchamos.
4: Votamos por la 1.
0: Ok. Sigue votando, 244-540-91. No respondemos llamadas, no contestamos llamadas a nuestro número de WhatsApp. Adelante.
2: La 1.
0: Ok, ahí está el voto para la número 1.
5: Por la 2, dedicados para la Sur y de aquí de Michoacán.

0: La 1, la 1.
1: La número 1, ok, gracias.
2: Hacia Dios que le escuche.
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1: Se registra un accidente en la autopista México-Puebla a la altura del kilómetro 90, en el acceso a San Martín Texmelucan. El percance genera tráfico en la zona. Muy buenas tardes, esta es la información más importante generada hasta este momento. Lotería Nacional presentó el billete del sorteo superior número 2894, dedicado al 30 aniversario de la Fundación Politécnico AC. El sorteo tendrá un premio mayor de 17 millones de pesos y una bolsa total de 51 millones en los premios. Las condiciones climáticas han impedido rescatar los tres cuerpos que permanecen en la gruta de Chichicazapan, en Cuetzalan. El alcalde Oscar Paula informó que mantiene coordinación con Protección Civil Estatal para continuar las labores cuando el clima lo permita. En más de la información, la diputada Nayeli Salvatori se declaró independiente mientras se define su situación dentro de Morena, partido que suspendió sus derechos partidistas tras señalamientos por discriminación hacia adultos mayores. 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El clima en estos momentos es de 24 grados. Hasta aquí la información. Lo invito a que no se despegue de 5 Radio, comunicación efectiva. En la consola Duval Moreno Rubio. En el radar le informó Mariana Meneses. Muy buenas tardes.
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12: Buenas tardes, Atlixco. Hoy es jueves 13 de agosto de 2026. 7:07. Les saluda Girat Aguilar Miranda, a nombre del equipo de noticias más cercano a la gente que hace posible 5R Noticias Atlixco. Y vamos con la información. Le agradezco a Paco García, tesorero municipal, que como siempre atienda nuestro llamado para resolver algunas dudas que suelen presentarse en cuanto a pues diferentes temas. Él siempre nos ayuda. Paco, ¿qué tal? ¿Cómo estás? Muy buena tarde.
13: ¿Qué tal, licenciado? ¿Cómo está? Muy buenas tardes. Muy buenas tardes a todo el auditorio que nos hace el favor de escucharnos. Agradecido siempre por la invitación y la oportunidad de podernos dirigir a ustedes.
12: Gracias, gracias, Paco. Pues uno de los temas, y que incluso pues ahí el auditorio te ha estado buscando, pues es con estos temas del predial, pues que siguen todavía preguntando. Hay mucha gente que se está poniendo al corriente, personas de la tercera edad que están tramitando sus descuentos. Entonces, si nos pudieras platicar en torno al predial, todo lo que todavía se puede hacer.
13: Sí, claro que sí, licenciado. Efectivamente, ya tenía algunas semanas que no estaba con ustedes, pero bueno, agradecidos. El tema del pago predial es un tema constante que tanto los contribuyentes como el gobierno municipal, pues bueno, tenemos la responsabilidad de recaudar durante todo el año. Sabemos que hay ciertas fechas en las que tenemos descuentos, pero también hay descuentos permanentes para ciertas personas, como personas jubiladas, adultos mayores, personas con discapacidad, que ellos tienen un 50% de descuento durante todo el año. Eso quiere decir en el ejercicio 2026, en los predios que no tengan un valor mayor a los 842 mil pesos valor catastral o una cuota mínima inferior a los 235 pesos. Estas personas pueden acudirse en cualquier mes del año a la oficina de ingresos en Plaza Clisco para poder aplicar su descuento. Desde luego les pedimos que lleven la documentación que acredite su certificado médico en caso de personas con discapacidad, su credencial de adulto mayor o en su caso también el acta de defunción y de matrimonio de su pareja en el caso de ser personas que se encuentren en estado de viudez y podamos nosotros aplicárselos. Sin embargo, también hemos invitado de manera permanente a las y los contribuyentes a que se puedan acercar a la Tesorería Municipal para que podamos ayudarles en cualquiera de los casos que tengan algún atraso mayor al ejercicio fiscal que está actualmente corriendo. Hay quienes necesitan hacer algún tipo de trámite, regularizar alguna propiedad y nos ponemos a correr un poquito. Por eso invitarlos que lo hagamos de manera anticipada, no tengamos ahí acumuladas deudas. Nosotros desde la Tesorería, principalmente en el Martes Ciudadano, ha sido un excelente ejercicio donde muchas personas se acercan a poder platicar con su servidor para poder estudiar su caso, ver las diferentes opciones, descuentos si aplican, también opciones de pago, podemos hacer calendarios de pagos durante los meses que restan del año, lo cual a las personas les hace más ligera esa carga de poderse poner al corriente en cuanto a su pago predial, licenciado.
12: Sí, la verdad que es una gran facilidad que se le está dando a las personas, en particular, a las personas mayores, jubilados, pensionados, viudas, para que se vayan regularizando en cuanto al predial, se vayan poniendo al corriente. Y si nos permite, ahí cuando nos sigan preguntando, ahí le iremos canalizando los casos.
13: Sí, claro que sí, licenciado, por favor háganoslos llegar. Desde luego también invitar a todas las personas que desean hacer algún pago y recordarles nuevamente las diferentes cajas que tenemos en el Ayuntamiento de Atlixco. También recordarles que no tenemos ningún tipo de cobro itinerante. Afortunadamente ya llevamos varios años en los que no hemos recibido ningún reporte, pero siempre es importante recordarles que no hacemos cobros a domicilio, no tenemos cajas itinerantes. Todas las cajas que tenemos son en lugares identificados como oficinas del ayuntamiento, como en Plaza Clisco, en la dirección de ingresos, en Plaza Moraleda, que se encuentra también junto a lo que es desarrollo urbano y registro civil. También tenemos en Palacio Municipal, en la alberca municipal, en la colonia Carolina, en el rastro municipal, en el CRI, en la Colonia El Carmen, en el Mercado Ignacio Zaragoza y también en la Caja de Vialidad Municipal que se encuentra en el Asta Bandera. Esta caja, tiene un horario extendido de 8 de la mañana hasta 8 de la noche para quienes después de salir de trabajar deseen poder acudir a esta caja, hacer algún tipo de pago, tenemos esta opción en la que las personas tienen aún unas horas después de las 4 de la tarde para poderse acercar. Todos los pagos, se emite un recibo digital que cuenta con un código QR que permite verificar la autenticidad de sus pagos, que todos están registrados de manera electrónica, y se les entrega un recibo digital impreso para que tengan con qué comprobar sus pagos.
12: Nos queda claro este tema del predial, aunque luego surgen dudas en el camino. Otro tema, Paco, que quisiéramos preguntarte, porque también la gente aquí nos pregunta mucho, es sobre cómo va el avance de las obras, cómo van avanzando las obras que se tienen aquí en Atlixco.
13: Sí, licenciado, tenemos varias obras importantes que han ido avanzando. Una de ellas, la carretera hacia Santo Domingo Atoyatempan, una obra de casi 4 kilómetros de distancia. Vamos al 65%, una inversión de más de 25 millones de pesos que beneficia a miles de vecinos y productores que durante la temporada de siembra, de cosecha, se ven beneficiados. Ahorita, desde luego, nos estamos apurando para que la temporada fuerte que viene en Todos Santos, sabemos que es una de las zonas mayores de producción de flor de cempasúchil, de flor de muerto, donde en los últimos años también se ha impulsado de manera turística con la feria de la flor de cempasúchil, donde los compañeros de esta junta auxiliar hacen también una feria, hacen verbena, donde hacen recorridos en carreta para que la gente, los turistas y locales puedan conocer parte de esta comunidad, y nos estamos apurando para que puedan gozar completamente de una carretera completamente rehabilitada. En ese mismo sentido, tenemos la carretera Metepec, que es un tramo importante de poco más de 3 kilómetros de longitud, donde iniciamos del Puente del Obispo hasta lo que es el Centro Vacacional IMSS Metepec. Ahí vamos alrededor del 50%, casi 20 millones de pesos invertidos. Importante que la gente sepa que estos recursos son recursos del ayuntamiento, de los atlixquenses, con los cuales se están realizando estas obras. Y también en el mismo sentido, preparándonos para la temporada más fuerte que viene en el sentido turístico para nuestro municipio, y que todos los visitantes y también los locales que gustan de disfrutar de esta temporada, pues lo puedan hacer en vialidades y carreteras en excelentes condiciones. Nos estamos apurando muchísimo para que en esta segunda mitad del año tengamos importantes obras que disfrutar, y desde luego también sea un motivo para que la movilidad de todos sea eficiente. En ese mismo sentido, otra obra, por mencionar alguna, es la rehabilitación de calles en el fraccionamiento del Cerril, una inversión también de aproximadamente 5 millones de pesos. Esta obra tenemos un avance del 50%, ya estamos en la última parte también para poder entregarla. Recordarles que este fue un logro después de más de 25 años de que el fraccionamiento no se encontraba regularizado, después de un trabajo que realizó la sindicatura municipal, la Secretaría General del Ayuntamiento a través de su archivo histórico, porque no se contaba con la documentación legal para poder regularizar este fraccionamiento. Se logró hace algunas semanas que la presidenta municipal estuvo en el fraccionamiento dándoles la noticia, y al mismo tiempo arrancando esta obra que va a ser la primera de muchas más que va a recibir este fraccionamiento, que durante muchos años pues no había tenido este beneficio, y pues bueno, beneficiará a miles de personas que viven en esta zona. Y recordarles también que esto es gracias al pago de los contribuyentes, tanto del puesto predial, desde algunas tanto multas, aprovechamientos, servicios que realizan ante el Ayuntamiento de Atlixco, es con lo que podemos nosotros hacer este tipo de obras y programas.
12: Es un importante avance el que ya se tiene en las obras. Obviamente, pues aquí se lo hemos dicho a la población, tenemos que ser pacientes, como lo ha dicho este dicho que ya es muy común, pero pues las molestias son temporales, los beneficios son permanentes, entonces pues es tener paciencia, es ajustar nuestros tiempos para en lo que se realizan las obras, pero cuando ya estén, pues será ya otro cantar, como dicen.
13: Así es, y en ese mismo sentido aprovechar para agradecerle a la presidenta de la República, la doctora Claudia Sheinbaum Pardo, que nos ha beneficiado a través de la gestión de la presidenta municipal, la doctora Ariadna Ayala, de la rehabilitación del tramo que conocemos normalmente como corredor gastronómico, que es del Asta Bandera hasta el puente de Cantarranas, en ambos sentidos, que se está reencarpetando, una obra también importante para las personas que transitan hacia la Mixteca Poblana, que la utilizan como entrada, salida, y también pues una zona que tiene un corredor gastronómico de restaurantes donde muchos visitantes y locales disfrutamos de visitar, y pues bueno, que también fue con el objetivo de prepararnos a estas temporadas que vienen muy, muy fuertes en el sentido turístico de nuestro municipio, licenciado.
12: Paco, mira, hay otros temas que quisiera tratar contigo, el tema de las faenas, de las convocatorias de policías y algunas otras cosas, pero si nos permites, podemos ir a una pausa para cumplir unos compromisos comerciales y regresamos contigo.
13: Claro que sí, licenciado, aquí esperamos.
12: Vamos a una pausa y regresamos.
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12: Una de la tarde, 22 minutos. 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Una de la tarde con 24 minutos y le agradezco a Paco García que nos haya aguantado para seguir platicando con él de otros temas. Gracias, Paco. Y preguntarte ahora de las faenas, cómo van las faenas, que aquí también la gente nos ha comentado mucho y te ha agradecido a través de sus mensajes, pues del apoyo que han tenido en las faenas contigo, Paco.
1: Así es, licenciado, llevamos 68 faenas de manera consecutiva que realizamos los fines de semana en diferentes colonias, comunidades. Esta, desde luego, siguiendo la línea y la instrucción que marca el señor gobernador, el doctor Alejandro Armenta, a quien le enviamos un saludo, un agradecimiento y aprovechar en este momento una felicitación porque se encuentra rindiendo su informe de 600 días donde pues ha realizado un trabajo impresionante en todo el estado, en cada uno de los municipios, en cada uno de los sectores. Y en ese sentido, pues bueno, las faenas es un legado que nos ha implantado desde el primer día de su gobierno. Invitó a todos los servidores públicos y funcionarios que nos sumáramos a realizar este tipo de actividades con el objetivo de recuperar espacios, de embellecer nuestros municipios, de hacer participación social. La última que realizamos fue una reforestación el domingo pasado en este llamado también que realizó la Presidenta de la República a todo el país para poder hacer reforestación en cada uno de los municipios. Estuvimos en Ixtepec, donde pudimos sembrar poco más de 180 árboles con la intención de cuidar nuestro medio ambiente, de tener un desarrollo sustentable. El caso de los árboles es muy especial, donde pues bueno, no podemos acelerar su crecimiento que tienen de manera natural, y el sembrarlos lo antes posible, sin lugar a dudas, es algo que debemos de hacer, porque ese legado que vamos a dejar a nuestros hijos, a nuestros nietos, un árbol que sembramos hoy tarda entre 10, 15 años en alcanzar pues su edad adulta, donde podamos disfrutar de una sombra completa, donde si bien cada día van contribuyendo a proveernos de oxígeno, muchos de ellos también de alimentación, porque también invitamos a que se puedan plantar árboles frutales. Entonces es una labor muy importante. Hemos realizado otras faenas como en la colonia El Carmen, donde también pudimos atender la petición de la inspectora y de los vecinos, donde pues bueno, había grafitis, donde necesitaba la cancha de básquetbol ser repintada, y pues bueno, acudimos al llamado con vecinos de otras colonias, con inspectores de otras colonias, con servidores públicos que trabajan pues bueno, sábados o domingos, según sea el caso, de manera desinteresada y sin ninguna remuneración, porque lo hacen de manera voluntaria. Y pues invitar a los vecinos, a los inspectores que deseen que participemos en las faenas, que nos puedan escribir directamente a las redes sociales. Si gustan, Paco García en Facebook me pueden encontrar, que es normalmente donde nos mandan mensajito y nos dicen: oye, Paco, aquí está calle donde pues bueno ha crecido mucho la hierba, o donde desafortunadamente se acumula basura. Nosotros hacemos un recorrido, una visita previa, para que posteriormente ya acudamos con las personas voluntarias, con la herramienta necesaria también, y poder hacer este tipo de faenas que ya se han vuelto una costumbre, que ya pues bueno, la gente las normaliza y las pide cada vez más. Y desde luego que le agradecemos a todos que se han sumado y hemos creado comunidad.
12: interesante este trabajo que se viene haciendo con estas faenas, y que bueno, la gente ha cogido muy bien esta tarea, pues que es una tarea enorme de el poder trabajar directamente con ellos para mejorar sus comunidades. Paco, también nos han estado preguntando por la convocatoria para ingresar al área de seguridad pública, que se maneja a través del área de recursos humanos que está a tu cargo.
1: Así es, licenciado, la convocatoria para los aspirantes a la Secretaría de Seguridad Ciudadana en diferentes de sus áreas, como policía preventivo, policía bombero, policía vial, es una convocatoria que tenemos abierta durante todo el año. Todo el año estamos recibiendo aspirantes y su documentación. Es un proceso integral el que tiene que llevar la formación policial. Es algo importante que siempre comentamos con los aspirantes. Formar a un policía no es únicamente entrevistarlo y contratarlo. Se lleva aproximadamente 8 meses como mínimo, desde los exámenes de control y confianza, exámenes de antidoping. Una vez que son aprobados estos exámenes, se van a la Academia Ignacio Zaragoza en Chachapa, Puebla, que pertenece al área de seguridad pública del gobierno del estado, donde ahí ellos reciben todo su adiestramiento, capacitación, conocimientos, desarrollo de habilidades, hasta que se gradúan como policía formalmente y ya son incorporados a la Secretaría de Seguridad Ciudadana, según sea el área de su interés, como comentaba, policía bombero, policía vial o policía preventivo. Los invitamos a que se acerquen a entregar sus documentos o pedir mayor información en un horario de 8 de la mañana hasta 6 de la tarde en la Secretaría de Seguridad Ciudadana, que está en Avenida Justo Sierra, número 1905, Colonia La Carolina, o como comúnmente lo conocemos como el C4. Ahí todos los aspirantes, hombres o mujeres mayores de 18 años, que tengan como mínimo preparatoria o bachillerato que les interese, pues bueno, tienen que llevar su solicitud de empleo o currículum vitae, su acta de nacimiento, INE, CUR, comprobante de estudios, comprobante de domicilio, constancia de situación fiscal, 2 fotografías tamaño infantil, constancia de no inhabilitado, certificado médico y constancia de antecedentes no penales. Entonces los invitamos, los 365 días del año estamos recibiendo a los aspirantes hombres y mujeres que deseen formar parte de esta importante secretaría, licenciado.
12: Gracias por darnos esta información. Y pues esperemos que más personas pues sigan tomando esta vocación y se sigan sumando a los cuerpos de seguridad pública. Y Paco, pues ya pasamos la segunda, ya estamos más bien en la segunda mitad del año, pasamos la primera mitad del año. ¿Qué viene para esta segunda mitad del año, Paco?
1: Pues como comentábamos al principio, licenciado, es una mitad bastante fuerte. Podría decir que es la mitad con mayor trabajo que tenemos en el municipio, desde luego en el ayuntamiento, porque también tenemos que estar al pendiente y dotar de todos los servicios de seguridad para los diferentes eventos que se aproximan. Desde luego la parte de lo que es las fiestas patrias, que son ya tradicionales, desde la cabalgata, el grito el 15 de septiembre, la verbena popular que se realiza el 16 de septiembre, posteriormente lo que es el Hueyacliscayo, que es el último domingo de septiembre, también una importante fiesta, o la fiesta más importante que tenemos los atlisquenses y que nos da identidad. Es un evento en el que llegan más de 20,000 personas ese domingo, donde desde luego tenemos que estar preparados desde la logística, desde la seguridad, la parte de protección civil, que todos pues los andadores del Cerro de San Miguel, los diferentes ascensos que hay para el cerro, pues bueno, estén en las mejores condiciones para que los visitantes y locales que disfrutamos de subir a observar este festival, lo hagamos de una manera segura. Y posteriormente, pues bueno, se viene también lo que es Valle de Catrinas, Valle de Catrinas, un festival ya internacional en el que también ha marcado un antes y un después en esta temporada turística de los atlixquenses, en el que vienen muchas sorpresas, vienen muchas innovaciones. Vamos a tener un Valle de Catrinas pues renovado, con muchísimas nuevas atracciones. Ya la presidenta municipal, la doctora Ariadna Ayala, hace algunos días dio un adelanto de una de las catrinas que se va a colocar en un lugar emblemático de la Junta Auxiliar de Metepec, un escenario completamente nuevo, y es solo por citar alguno, porque habrá otros más que también sorprenderán. Y pues cerramos con Villa Iluminada, otro evento turístico también ya referente nacional de nuestro municipio, en el que también recibimos muchísimos miles de visitantes. Y desde luego también en materia administrativa, pues bueno, irnos preparando con pues bueno, lo que es la ley de ingresos, la planeación del presupuesto de egresos para el ejercicio 2027, comenzar a realizar las diferentes asambleas, consultas con la sociedad para las obras y programas que requieren pues nuestros vecinos, nuestras vecinas y todos los que vivimos en este hermoso municipio.
12: Como siempre, te agradecemos, Paco, que nos permitas tu tiempo para platicar contigo aquí de varios temas. No sé si se nos esté pasando comentar algo, Paco.
1: Creo que no. Pero si no, de cualquier manera estamos a sus órdenes, que nos hagan llegar sus reportes, sus comentarios para poderlos atender. Agradecerte muchísimo, licenciado Girat, agradecerle a todo tu auditorio que nos hizo el favor de escucharnos durante este tiempo. Y pues bueno, reiterarme a sus órdenes, Paco García, tesorero municipal del Ayuntamiento de Atlixco.
12: Paco, me están pidiendo acá que a dónde te pueden mandar mensaje.
1: Claro, si gustan, a mi número celular 2226-173234.
12: 2226-173234.
1: Así es.
12: Gracias, Paco.
1: Para servirles, excelente tarde.
12: Gracias, gracias a el tesorero municipal, Paco García. Vamos a otra pausa de información comercial y regresamos con más aquí a 5R Noticias Atlixco.
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12: Una de la tarde con 39 minutos. 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

0: Saludo a Guadalupe Robles Rangel, de la Jefatura de Atención a Grupos Vulnerables del DIF Municipal. ¿Qué tal? ¿Cómo está? Muy buena tarde.
1: Hola, muy buenas tardes. Muy bien, gracias.
0: Habrá una jornada itinerante del DIF en Metepec. Platíquenos cuándo será esta jornada, en qué horarios y qué servicios son los que se van a ofrecer.
1: Así es. Bueno, de antemano, muchas gracias por el espacio. Y venimos a darles a conocer que tenemos una jornada itinerante el miércoles 19 de agosto en el Zócalo de Metepec de 10 a 3 horas. Llevamos todos los servicios de DIF para todas aquellas personas que no tienen la facilidad de ir a las instalaciones de DIF. Llevamos asesorías jurídicas, asesorías psicológicas, asesorías para la integración a programas alimentarios, asesorías y gestión para donaciones o como datos de aparatos ortopédicos o auxiliares auditivos, además de todo lo que es servicio de salud, como consultas médicas generales, consultas dentales, orientación para autoexploración de mama, control de diabetes, hipertensión, métodos de planificación familiar. También llevamos cortes de cabello para todos aquellos jóvenes que entran a la escuela o que amas de casa que quieran irse a cortar su cabello, lentes a bajo costo, ahí les van a hacer su estudio y bueno, les van a ofrecer sus lentes a bajo costo. Y por supuesto no podemos dejar afuera a los animalitos, que va a haber esterilizaciones gratuitas. Solamente hay que llevar copia de INE, copia de CURP, comprobante de domicilio, y en el caso para las esterilizaciones, los animalitos deben de ir en ayuno de 8 horas y traer una cobijita para después de la operación.
0: Muy bien, entonces es cumplir con esos requisitos, obviamente tomar en cuenta estas recomendaciones para el tema de las esterilizaciones. Y bueno, pues aprovechar estos servicios que lleva el DIF directamente pues hasta el lugar más cercano, en este caso a Metepec, con esta jornada itinerante, pues ahora sí que lo más cerca que se puede de donde viven las personas.
1: Así es, esto lo lleva todos los servicios de DIF y bueno, es para toda la comunidad y poblaciones que se encuentran cerca. Y pues son completamente gratuitos y pues no está de más que vayan y que aprovechen todos estos servicios, ¿no? El único que tiene un costo bajo es uno de los lentes, pero pues también es muy importante. Todos los demás son gratuitos y pues los esperamos el día miércoles 19 de agosto en el Zócalo de Metepec de 10 a 3 de la tarde.
0: Pues le agradezco mucho que nos traiga esta información y esperemos que mucha gente aproveche esta jornada itinerante el próximo miércoles 19 allá en el Zócalo de Metepec.
1: Así es.
0: Gracias, gracias a Guadalupe Robles de la Jefatura de Atención de Grupos Vulnerables del DIF Municipal. 1:45.
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3: Claro que sí, Girard. Muy buenas tardes para ti y para toda la amable audiencia. Te informo el estado actual del tiempo en el centro de la ciudad de Atlixco. Hoy jueves 13 de agosto del 2026. La temperatura ambiental en este momento es de 27 grados centígrados. Humedad relativa de 36%. La salida del sol la tuvimos esta mañana a las 6:14 y la puesta del sol será a las 7 de la tarde noche con 2 minutos. Tendencia del tiempo. Hoy en Atlixco tuvimos nubes y claros esta mañana. Por la tarde tendremos probabilidad de lluvia con cielo parcialmente nublado. Durante la noche tendremos probabilidad de lluvia débil con cielo parcialmente nublado y tendremos viento del norte a lo largo del día. Con información del Servicio Meteorológico Nacional, por la mañana se mantiene el ambiente fresco y durante la tarde tendremos ambiente cálido a caluroso en la región.

0: monitoreo. Reporte del monitoreo al volcán Popocatépetl.
1: Una de la tarde, 47 minutos, se detectaron 28 exhalaciones acompañadas de vapor de agua y gases volcánicos. Adicionalmente, ayer a las 8 de la noche con 55 minutos, ocurrió un sismo volcanotectónico con magnitud calculada de 1.9. El semáforo de alerta volcánica del Popocatépetl se mantiene en amarillo fase 2. 1:47. Vamos con más información con mi compañera Nayeli Martínez. Nayeli, platícanos la historia de esta señora. Murió su hija en Estados Unidos. Ya consiguieron más bien traer el cuerpo, pero también nos aclara de que no está pidiendo dinero. Si alguien quiere donarle algo, que se lo dé directamente, pero ella no tiene cuentas, redes sociales, nada de eso.
2: Así es, Gerard, buenas tardes y buena tarde a todo el auditorio. Lamentablemente se dio a conocer que esta mujer de nombre Erika Miranda, de 40 años, quien era originaria de la colonia de San Juan Tecaluca, bueno, habría perdido la vida el pasado primero de agosto allá en la zona de Nueva York. De acuerdo a las primeras investigaciones que se han realizado, se han dado a conocer, ella habría fallecido al interior de su vivienda. Se conoce que, bueno, habría sido la hija quien se percata de este lamentable hecho. Se supone, y de acuerdo a la información, hay personas involucradas en este lamentable deceso, pero es su mamá, la señora Gloria, quien agradece a aquellos que han estado apoyando a la familia que radica en la Unión Americana, que hizo una colecta para poder repatriar el cuerpo, y también a las autoridades municipales que están interviniendo para que el próximo 24 de agosto Erika pueda regresar a su lugar de origen y le puedan dar cristiana sepultura. Esto es parte de lo que menciona su madre.
3: Yo no tengo tarjetas para que digamos que me, que digan que me depositan, porque yo no tengo tarjetas. Yo no he hecho ni una cuenta ni nada. Yo de eso nada. La persona que guste y tenga voluntad de apoyar, que venga a mi domicilio y apoye con lo poquito que pueda, pero que venga solamente a mi domicilio para que sale el 21 de agosto de allá. 21 de agosto. Ajá, y 3 días va a estar en México, según llega como por el 24 de agosto acá, primeramente 24. Dios, sí. Pues sí me siento mal, pero pues tengo que echarle ganas, tengo que salir adelante, porque sus otros hijos me necesitan, tengo que echarle ganas para salir adelante. Y yo dije, pues no tengo dinero, pero gracias con la, si es que me ayuda el pueblo con eso, y si no, con lo de mi tercera edad que me van dando, con eso voy a pagar.
2: Y bueno, esto es parte del testimonio de la señora Gloria, quien, bueno, invita a quienes que se quieran sumar a poderle darle cristiana sepultura. La señora es de bajos recursos, ella es de la colonia San Juan Tejaluca, y bueno, ahí está aclarando porque lamentablemente pues empezaron a circular y información donde todavía se decía que la familia estaba solicitando dinero para repartir el cuerpo. Esto ya no, ya se cubrieron los gastos, pero bueno, todavía necesitan apoyo, así que si usted quiere acudir, vaya directamente a su domicilio en la colonia San Juan Tejaluca, justo a un lado de la capilla. Ella ahí tiene su vivienda y bueno, se espera que ya próximamente le puedan dar cristiana sepultura.
1: Gracias, Nayeli. Vamos a un corte y regresamos ahorita con más información que tienes para nosotros.
2: Claro que sí, buenas tardes.
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20: Es la 1:54 PM. Nayeli Martínez, y platícanos de este señor que tuvo un accidente allí en la calzada Oaxaca. ¿Qué fue lo que pasó?
21: Así es, Gerard. El día de ayer nos estaban reportando que un adulto mayor se impactó contra un tráiler sobre la calzada Oaxaca a la altura de Corona. Al lugar acudieron los paramédicos para brindarle la atención. Sin embargo, el señor no la quiso, él mismo se trasladó, se movió del lugar. Y bueno, en ese momento se solicitaba el apoyo para que los familiares lo pudieran reconocer y lo fueran a apoyar. Sin embargo, él no quiso la atención, pero sí estuvieron presentándose los paramédicos y también el área de seguridad vial para acordonar la zona y evitar más accidentes.
20: Eso fue lo que pasó entonces, Nayeli.
21: Así es, el reporte que nos compartían, y les agradecemos mucho siempre estar colaborando con nosotros.
20: Gracias, Nayeli.
21: Buenas tardes.
20: Buena tarde a mi compañera Nayeli Martínez. Vamos a la voz de usted, la voz de la Red Atlixco, a través de sus reportes vía WhatsApp al 244-140-91. Me piden la página de las becas Benito Juárez. Ahorita se la mandamos por WhatsApp. Me dicen que en el tianguis de la Álvaro Obregón, en lugar de 2 kilos, les dan 1,870 gramos. En un puesto de fruta, ahorita le mandamos el número de Profeco. Piden saludos para el equipo Piñañas, que está cortando perejil. También piden saludos para Agustín Grande Domínguez, que hoy cumple años en la colonia Maximino Ávila Camacho, de parte de su primo, que lo aprecia mucho. Preguntan dónde está el Banco Santander, aquí en Atlixco, allí en el Zócalo. En el Zócalo, del lado de donde está Dominos, ahí está el portal, hay un portalito y ahí está el banco. Me dicen aquí, gracias maestro Paco por todas las faenas y reforestaciones que ha realizado en el municipio de Atlixco. Me dicen que si la Universidad Cuba es confiable, sí, está incorporada a la SEP y a la Benemérita Universidad Autónoma de Puebla. Puede checar directamente en la SEP y en la BUAP. Me dicen si alguien sabe qué pasó ayer en Nejatengo, como a eso de las 5 había mucha movilización. Me piden el teléfono de Paco García, ahorita se los mandamos. Dice aquí amigo Paco, como siempre trabajando por nuestro bello municipio de Atlixco, que Dios lo bendiga. Preguntan cuándo van a colocar topes en el bulevar Ferrocarriles o esperan hasta que haya algún accidente. Me dicen que se solicita a Paco García si puede apoyarnos con más canchas deportivas en Infonavit, segunda sección. Dice aquí más agentes de tránsito en la carretera de Metepec para coordinar la circulación. Mucha gente no sabe por dónde entrar o salir. También aquí me piden el número de Paco. Me dicen mandar un saludo para Lupe, Laura y Marisol, que están bien trabajadoras en Tianguismanalco. Me siguen pidiendo aquí el teléfono de Paco. Dicen reporte de las lámparas que no prenden sobre Río Sonora, a un lado del semáforo que se encuentra en la gasolinería norte. Ya lleva mucho tiempo así y no hacen caso. Preguntan a qué horas es el convite para la inauguración de la Feria del Elote. A las 5:45, cuarto para las 6 es el convite, inicia ahí en el Zócalo. También acá me están pidiendo el número de Paco García. Y ahí le paramos los mensajes que se queden pendientes, se los contestamos ahorita por WhatsApp. Que tenga una excelente tarde, muy buen provecho, nos escuchamos mañana. Gracias.
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1: Una mujer perdió la vida tras ser atropellada en el centro histórico. Buenas tardes, soy Antonio Zamora y este es el radar con la información generada hasta este momento. Para platicarle que lamentablemente una mujer perdió la vida tras ser atropellada en el cruce de la 10 Poniente y la 9 Norte, esto en el centro histórico de Puebla. Comerciantes ambulantes persiguieron a la unidad de transporte público señalada como responsable. La zona permanece acordonada mientras se realizan las diligencias correspondientes. El gobernador Alejandro Armenta inició su informe por los primeros 600 días de gobierno, en la que destaca el crecimiento registrado en Puebla durante este periodo y las acciones implementadas por su administración. El gobierno del estado impulsa acciones para fortalecer la atención ante fenómenos naturales. Esto lo destacó Andrea García Ramírez, quien es brigadista de Protección Civil, quien también resaltó la participación de jóvenes y mujeres en estas labores para contribuir al bienestar de la sociedad. Y en más del informe del gobernador, se señaló que Puebla atraviesa una nueva etapa de transformación con acciones en seguridad, justicia y riqueza comunitaria. Lo anterior lo afirmó el propio mandatario, esto durante su informe por los 600 días de gobierno. Además, señaló que el objetivo es impulsar el crecimiento del estado sin dejar a nadie atrás.
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1: Una joven de entre 20 y 25 años murió tras caer en su motocicleta desde un puente en Iscacuixtla, en Tlaxcala. La fiscalía investiga las circunstancias del accidente. Su identidad aún no ha sido confirmada. 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La temperatura en la capital poblana es de 25 grados centígrados. Sigan en sintonía de 5 Radio en la consola digital Duval Moreno Rubio. En el radar informó Antonio Zamora. Que tengan una excelente tarde.
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Ya son las 2 de la tarde con 9 minutos a través de Sol FM 101.3. Yo soy Ingrid, la Chiquis Moncada. Voy a estar contigo hasta las 5 de la tarde. En esta hora, de 2 a 3 de la tarde, al ritmo de los astros. En esta hora, en donde te vamos a decir qué te dice el destino, qué te dice tu signo zodiacal. Bien pendientes, porque en un ratito vamos a andar diciendo los signos. Ya sabes que te lo podemos compartir por WhatsApp al 244-140-91, si es que gustas que te mandemos tu signo zodiacal. Ya son las 2 de la tarde con 9 minutos y están comiendo muy buen provecho. Muchas gracias a los que están sintonizando Sol FM 101.3, a las combis, a las rutas, Uber, alguna cocina económica que también tenga Sol FM. Muchas gracias. Nos vamos a estar acompañando hasta las 5 de la tarde con excelente programación, mucho chismecito. Te recuerdo el número de WhatsApp 244-140-91. Ahí me puedes mandar pues los chismes, algún saludo, alguna felicitación en este jueves 13 de agosto, ya mini viernes, casi quincena, así que ya se siente el fin de semana. Ya son las 2 de la tarde, 10 minutos, no le cambies. Nos vamos con este temazo de Tribal Monterrey que lleva por nombre Baile de Amor. Yo soy Ingrid Moncada, contigo hasta las 5. ¡Woohoo!

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0: que mira la bola.
1: Ya son las 2 de la tarde con 25 minutos. Seguimos en el ritmo de los astros a través de Sol FM 101.3. Vámonos con saludos. Por acá dice, pasa excelente tarde, nubladito, pero se siente calor. Sí, Pati. A ver si no nos llueve al ratito. Hay que estar prevenidos, Pati. ¿Qué onda, Evelyn? Dice, hola, chiquis. Buenas tardes, bienvenida. ¿Me podrías mandar cáncer, por favor? Claro que sí. Ahorita te lo mandamos, Evelyn. Pendiente, ¿eh? Porque ahorita va a salir cáncer en unos minutitos, de todas formas te lo mandamos por WhatsApp. Mándame un saludo para los jardineros de Rubén Rojas de parte del Popochas. Ahí está, saludos a los jardineros de Rubén Rojas. Saludos para doña Valeria, que está cuidando sus pollos allá en Santa Cruz, a Xocopan. Oye, ¿cómo se cuida un pollo? Necesito saber eso. Dice, saludos. Saludos, chiquis, estamos escuchando en la Colonia Revolución. Muchas gracias, saludos y abrazos hasta la Colonia Revolución. Ya son las 2 de la tarde, 27 minutos. Nos vamos con el primer signo zodiacal. A parar bien oreja.
2: Aries.
1: Aries, hoy vienes con una energía de ya estuvo bueno, ahora voy yo. Algo que habías estado posponiendo empieza a darte vueltas en la cabeza y podrías decidir finalmente actuar. En el amor, si tienes pareja, cuidado con querer tener siempre la razón. A veces ganar una discusión significa perder tranquilidad. Si estás soltero, alguien puede empezar a mostrar interés de una manera bastante evidente. No te hagas que no te das cuenta, Aries. En el trabajo es un buen día para proponer, negociar y tomar iniciativa. Hay alguien observando tu manera de resolver problemas. En el dinero, evita las compras impulsivas. Esa frase de me lo merezco es muy peligrosa cuando aparece la tarjeta.
0: Que se pare tres veces.
2: Tauro.
1: Tauro, este jueves necesitas recordar algo. No todo lo que tarda significa que salió mal. Hay procesos que simplemente necesitan tiempo. En el amor estás buscando estabilidad y claridad. Si alguien te está dando señales contradictorias, probablemente hoy tengas menos paciencia para seguir descifrando esos mensajes. Si tienes pareja, es un buen momento para recuperar pequeños detalles como un mensaje bonito, tal vez salir juntos o simplemente tener una conversación sin celulares. En el trabajo, Tauro, puede presentarse una responsabilidad extra. Antes de decir sí, automáticamente pregunta de qué trata. En el dinero es un buen momento para organizar gastos pendientes y revisar qué puedes eliminar. En la salud, cuidado, Tauro, con cargar tensión en cuello y espalda.
0: Saludos, Sonora.
2: Géminis.
1: Géminis, hoy traes la lengua peligrosísima. Piensa dos veces antes de mandar ese mensaje porque podrías terminar diciendo algo que después vas a querer explicar con otros 15 mensajes. En el amor hay posibilidades de conversación, reconciliación o hasta un mensaje inesperado. Pero cuidado. Que alguien vuelva a buscarte no significa automáticamente que haya cambiado, Géminis. Mucho ojo con eso. Si estás conociendo a alguien, disfruta el proceso sin adelantarte 20 capítulos. En el trabajo, tu creatividad estará fuerte. Es un excelente día para hablar, presentar, vender o convencer. Y en el dinero puede aparecer un gasto pequeño que no tenías contemplado. En la salud, necesitas descansar mentalmente. Has estado pensando demasiado.
0: ¡Eso!
2: Cáncer.
1: ¡Cáncer, Evelyn! A parar bien oreja. Cáncer, corazón hermoso. Hoy vas a estar sentimental. Una canción, una fotografía, un mensaje viejo o hasta un olor puede llevarte directamente a un recuerdo. Pero cuidado con romantizar el pasado. Mucho ojo. A veces extrañamos cómo nos sentimos, pero no necesariamente a la persona. En el amor, si tienes pareja, necesitas sentir cercanía y seguridad. Hablar en lugar de esperar que la otra persona adivine. Si estás soltero, podrías recordar a alguien importante, Antes de escribirle, pregúntate, ¿lo extraño o solamente me siento vulnerable hoy? En el trabajo no tomes personalmente comentarios que solamente tienen que ver con trabajo. En el dinero es un día estable para evitar prestar dinero por compromiso. Y en la salud, dale prioridad al sueño. Ahí estuvieron estos signos. Ya sabes que en un ratito te los puedo estar reenviando a través del WhatsApp 244-140-91. No le cambien. Nos vamos rápido con saludos porque ya se reportó mi amigo Jacob Callan. ¿Qué onda, mi Callan? Chiquis, porfa, ¿me puedes mandar mi signo? Soy Ave Fénix. ¿Cuál eres, Callan? Dice, saludos para Ángel de parte de su amor Karina y también saludos... Chiquis, bonito 400, de parte del Panda, ¿me podrías mandar saludos para toda la banda? Marvin, Club Atlixco y Puebla, para el Chuy, Jayco, el Bandido, la Anita, el Extravagante, el Joker y todos los demás que me faltaron. Para mi esposa Kimberly, de parte de su amor, ¿me puedes poner una canción de banda MS? En un ratito, ya en media hora, en punto de las 3, arrancamos las de gorra. Así que no le cambien, son las 2 de la tarde con 31 minutos. Estamos en Al Ritmo de los Astros, esta hora en la que yo te digo que te depara el destino. Vámonos a una pausa, pero no le cambies, voy a estar contigo hasta las 5 de la tarde.
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1: Ya son las 2 de la tarde con 42 minutos. Vámonos con el siguiente signo zodiacal.
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2: Leo.
1: Leo, hoy llegas diciendo, quítense porque ahí les voy. Traes magnetismo, seguridad y ganas de llamar la atención, aunque tampoco es que normalmente te cueste mucho. En el amor es un buen momento para romance, coqueteo y reconciliaciones. Si tienes pareja, haz algo diferente. Y si estás soltero, alguien puede estar observándote más de lo que imaginas. En el trabajo puedes recibir reconocimiento por algo que has hecho bien. Y en el dinero hay posibilidad de una oportunidad, venta, pago o ingreso pendiente. En la salud, mucha energía, pero no abuses del café ni de dormir poco.
2: Virgo.
1: Virgo, hoy necesitas dejar de querer controlar hasta el clima. Hay cosas que simplemente no van a salir exactamente como las planeaste y ¿sabes qué? No pasa nada. En el amor estás analizando demasiado una situación sentimental. El mensaje, el punto, el emoji, ¿cuánto tardó en contestar? ¡Tranqui, Virgo! El FBI te queda corto. Si tienes pareja, evita corregir absolutamente todo. En el trabajo, excelente concentración, puedes terminar pendientes importantes. En el dinero es un buen día para presupuestos y organización. Y en la salud, tu mente necesita descanso tanto como tu cuerpo.
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2: Libra.
1: Libra, tenemos que hablar. Llevas media vida intentando decidir algo y el universo ya está sentado esperando. Hoy podrías sentir que finalmente tienes claridad sobre una persona o situación. En el amor, no aceptes cariño a medias solamente porque te da miedo de quedarte sin esa persona. Si tienes pareja, busca equilibrio entre tus necesidades y las del otro. En el trabajo puede surgir una propuesta interesante. Analízala, pero tampoco tardes 3 meses en decidirte, Libra. En el dinero, cuidado con comprar por emoción. Y en la salud, busca actividades que te relajen.
2: Escorpión.
1: Escorpión, tú sabes cosas, ¿eh? Tu intuición estará muy despierta hoy. Si algo se siente extraño, probablemente haya algo que necesites observar. Pero ojo, intuición no es lo mismo que imaginar 20 escenarios, Escorpio. En el amor puede haber intensidad, celos o conversaciones importantes. No investigues, mejor pregunta directamente. Si estás soltero, alguien podría despertar muchísimo tu curiosidad. Y en el trabajo es un excelente día para negociar y detectar oportunidades. En el dinero, evita hacer movimientos económicos solamente por impulso. Y en la salud, necesitas liberar el estrés.
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1: ¡Excelente! ¡Vámonos con saludos! Buenas tardes, ¿me podrías pasar el horóscopo de Cáncer, por favor? Saludos desde Infonavit, excelente tarde, muchas gracias. Besos y abrazos hasta la colonia Infonavit y ahorita les pasamos su horóscopo. Buenas tardes, saludos para mis hijos Jocelyn Hernández y Diego Hernández, de parte de su mamá Pau, que los ama muchísimo, gracias.

0: llegando a Huizcolotra, presidente de allá de los Güenses de Michoacán, cargando con los aguacates.
1: ¡Qué rico!
0: Muy buenas tardes, que tengan una excelente tarde y saludos para la gente bonita de Atlixco.
1: Rey Gitano, me encanta que me mandes audios. Te mando un abrazo con muchísimo cuidado, por favor. Gracias por estar escuchando Sol FM 101.3. Aguacates, a ver qué día se me hace probar de esos aguacates que mandas, ¿eh? Ya son las 2 de la tarde, 47 minutos. Vámonos a una pausa, no le cambies. Seguimos en Al Ritmo de los Astros a través de Sol FM 101.3. Número de WhatsApp 244-140-91. Yo soy Ingrid Moncada, contigo hasta las 5 de la tarde.
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0: Ya son las 2 de la tarde con 55 minutos. Saludos a Jesús. No se me enoje, Jesús. Que anda sintonizando Sol FM 101.3. Por cierto, vámonos con los últimos signos. Ya son 2:56 rápidamente. Vámonos con el siguiente signo zodiacal.
1: Sagitario.
0: Sagitario, hoy quieres libertad, aventura y hacer algo diferente. La rutina te puede estar pesando más de lo normal. En el amor, si tienes pareja, propón algo espontáneo, cambien la rutina. Si estás soltero, podrías conocer a alguien en una situación completamente inesperada. En el trabajo es un buen día para nuevas ideas y proyectos.
1: Capricornio.
0: Capri, hoy tienes que dejar de cargar con absolutamente todo. Eres fuerte, sí, responsable también, pero eso no significa que tengas que resolverle la vida a todos. En el amor estás entrando en una etapa donde necesitas hechos más que palabras. Ya no te impresiona tanto un te extraño, ahora quieres saber ¿y qué vas a hacer al respecto? Si tienes pareja, habla sobre lo que necesitas sin asumir que la otra persona debería saberlo. En el trabajo, tus esfuerzos comienzan a notarse. Puede llegar reconocimiento o alguna oportunidad. En el dinero es un buen momento para ahorrar y organizar objetivos.
1: Acuario.
0: Acuario, hoy necesitas espacio, no necesariamente porque estés enojado, simplemente necesitas acomodar ideas. En el amor, alguien podría querer acercarse más emocionalmente y tú quizá no sepas cómo responder. Si tienes pareja, cuidado con parecer distante cuando en realidad solamente estás procesando cosas. En el trabajo, tu creatividad puede darte una solución diferente a un problema. Y en el dinero, posible gasto relacionado con tecnología, casa o entretenimiento. En la salud, desconéctate un rato de redes sociales.
1: Piscis.
0: Y por último, mi querido Piscis, vamos. Piscis, bájate tantito de la película romántica que tienes en la cabeza. Tu intuición estará fuerte, pero también tu tendencia a idealizar. En el amor, si alguien te gusta, observa sus acciones. No construyas una relación completa basándote en tres mensajes bonitos. Si tienes pareja, será un buen día para acercarse emocionalmente. Ahí estuvieron los signos, no le cambies. Nos vamos rápidamente al servicio informativo Radar, pero no le cambies. En punto de las 3 de la tarde llegan las de gorra para que estén bien pendientes y me comiencen a mandar sus mensajes al 244-140-91.
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1: El gobernador Alejandro Armenta, al presentar su informe por los 600 días, destaca proyectos tecnológicos. Son las 3 de la tarde y estas son las noticias más importantes al momento. Puebla será el Silicon Valley de México, afirmó el gobernador Alejandro Armenta, al destacar proyectos tecnológicos como el diseño del auto o línea y el centro de diseño de semiconductores que se desarrollan en el estado. Esto durante la presentación de su informe por 600 días de gobierno.
2: Y hacia la economía con tecnología. El Centro Nacional de Diseño de Semiconductores, Cutsari y Yanguilo, representan una apuesta para colocar a Puebla en la ruta del conocimiento, la innovación y la tecnología. El desafío será evitar que estos proyectos se conviertan en enclaves desconectados de nuestra realidad. Debemos lograr.
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1: En más información, Jorge Medina Delgadillo, rector de la Universidad Popular Autónoma del Estado de Puebla, UPAEP, señaló que encuentra una comunidad estudiantil viva y con un fuerte compromiso social. Destacó que durante su gestión impulsará el uso responsable de la inteligencia artificial como herramienta para fortalecer la educación. El Infonavit anuncia una feria de soluciones de pago en Tehuacán. Será este domingo 16 de agosto de 10 de la mañana a 3 de la tarde en la 2 Oriente número 136 en el centro de Tehuacán, en el CESI del Infonavit allá en Tehuacán, para que pueda enterarse si es que fue beneficiado con el programa Infonavit Solución Integral. También se podrán realizar otros trámites de Infonavit en esta feria de soluciones de pago del Infonavit allá en Tehuacán. Las madres clarisas de Atlixco invitan a adquirir los tradicionales chiles en nogada, disponibles todos los domingos de agosto y el domingo 6 de septiembre en la 8 Oriente número 9 en el centro de Atlixco. Para llevar hay que acudir con un recipiente. 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En la operación digital, Duval Rubio. En Radar le informa Girat Aguilar Miranda. Gracias.
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8: Ya son las 3 de la tarde, 5 minutos. Vámonos con mensajes. Estamos en las de Gorra a través de Sol FM 101.3. Muchas gracias por sus mensajes al 244-140-91. ¿Qué onda, Jalan? ¿Cómo estás? Jalan.
9: Hola, chiquis. Aquí ya reportándose tu amigo Jacob Jalan. Porfa, unos cordiales para mi amigo el panda con cabeza de almeja de la ruta, de la unidad 14, ruta 3 del Cerril. También para ahí, para mi buen amigo, mi suegro, el Scooby-Doo, que no se ha reportado para nada. No se ha reportado para nada, no se quiere mochar con las semitas. Y ya ahí para todos los chapulines bodegueros de Paca, ruta 9M, Chuletón, Gato Barato, el buen amigo, el Pausini, el Chimuelo, el Joaquín, el buen amigo Alancito, el Árabe, de todos los que me faltaron, chiquis. Porfa, a ver si de casualidad puedes poner una canción, algo de Cumbia Kings, la de Te Quiero a Ti. Gracias, chiquis.
8: Gracias, Jalan. Ahorita te la ponemos con muchísimo gusto. También dice por acá mi amiga Patty. Dice, porfa, la canción del Tacataca. Pasa una hermosa tarde. Ahorita te la ponemos, claro que sí, Patty. También dice por acá, hola Ingrid, un gusto saludarte. Puedes mandar saludos a la familia Martínez, en especial a mi hijo Roberto Martínez, que hoy cumple años. Muchas felicidades de parte de su mamá y de sus hermanos, que lo queremos mucho, y podrías ponerle un pedacito de Las Mañanitas. Gracias. Te escuchamos en New Jersey. Y los huevos.

0: muchas felicidades para Roberto Martínez, que cumple años. También por acá mensajes, dice: hola, mi hermosa Ingridcita, es un placer escucharte. Si me puedes poner la canción de Amor por Ti de Los Ángeles Negros. Perfecto, ahorita te la ponemos. ¿Qué onda, Conchita?
1: Hola, Ingrid. Buenas tardes, saludos. Tengan una bonita tarde. ¿Me puedes poner una canción, por favor, Ingrid? La de Los Feliz, Tú Sin Mí. Saludos para mi papá Pedro, para mi mamá Obdulia, para Evelyn, para toda su familia, para ti, Ingrid, y para todos los que estén ahí también. Un fuerte abrazo, cuídense mucho. Gracias, Ingrid. Adiós.
0: Gracias, Conchita. Ahorita te la ponemos con muchísimo gusto. Jesús, pues sí, mándame mensaje. Obviamente, aquí andamos leyendo tus mensajes. ¿Qué canción quieres? A ver, pide, pide. Chiquis preciosa, ¿crees que me puedas complacer con una canción? La de Cuando te lavas la cara, de Sergio Vega. Te lo agradecería mucho. Que tengas un excelente día y bonita tarde. Claro, te la buscamos. Y si no, te pongo alguna otra de Sergio Vega. No te preocupes, ahorita te la ponemos. También por acá, saludos para mi mamá María Isabel, de parte de su hijo David. Y si le puedes poner Las Mañanitas, ahorita se las ponemos con muchísimo gusto. Hermosa, un saludo para ti. ¿Me puedes mandar mi horóscopo? Soy Virgo y Piscis, por favor. Gracias, que tengas un hermoso día. También por acá, otra vez, el horóscopo Cáncer y Libra. ¿Qué onda, Richie?
2: Chiquis, chiquis, saludos desde Huejotzingo. ¿Podrás ponerme la canción de El Dueño de Tu Amor, de los Yes Yes y los Junior? Gracias, aquí te estamos escuchando.
0: Gracias, Richie. Ahorita te la ponemos con muchísimo gusto. Ya son las 3 de la tarde con 9 minutos a través de Sol FM 101.3. Arrancamos las de gorra. Sigue mandando tu mensaje al 244-140-91. Vámonos con este tema que nos pidió mi amigo Jalan, con sentido de Sol FM 101.3. Aquí llega Te Quiero a Ti, de AV y los Cumbia Kings. Ya son las 3 con 9.
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Ya son las 3 de la tarde, 42 minutos, a través de Sol FM 101.3. Vámonos con más saludos al 244-140-91. Dice, buenas tardes, chiquis hermosa. Por favor, un saludo para mi muñequita Frida Morales, que nos escuchen a Tzitzihuacán de parte de Luis, aquí en Atlixco, por favor, y muchas gracias. Chiquis hermosa, por favor, ¿me puedes poner una canción de Alejandro Sanz? La de Mi Soledad y Yo, y si no, la de Y Si Fuera Ella. Dice, chiquis, ponme las mañanitas para mis nietos Gadiel y Henry, que cumplen años de parte de sus abuelitos en Santana, Acosautla. Muchas felicidades por acá, señorita Moncada. Buenas tardes, es un gusto escucharla. Gracias por estar en la radio. ¿Me puede complacer con la canción de Loco por Ti de Los Temerarios? Gracias, gracias a ti. Y ahorita te vamos a poner esa super canción que también es de mis favoritas. Me dice Evelyn, una de los cardenales. Ahorita te lo ponemos, Evelyn, no te preocupes. Por acá me dice, hola chiquis, nada más, hola. ¿Qué onda? ¿Qué onda? Dime, dime, ¿en qué te puedo servir? Ya son las 3 de la tarde con 43 minutos. Aquí llega Alejandro Sanz con el tema Mi Soledad y Yo. A través de Sol FM 101.3 estás en Las de Gorra. Yo soy Ingrid Moncada, contigo hasta las 5.

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1: En Puebla se fortalece la atención de las mujeres y prevención de la violencia. Muy buenas tardes, esta es la información más importante generada hasta este momento. Los Centros Libre y las Casas Carmen Cerdán han fortalecido la atención a mujeres y la prevención de la violencia en Puebla. Así lo afirmó el gobernador Alejandro Armenta, quien destacó este modelo como parte de la estrategia de procuración de justicia en el estado.
2: La visión que la Fiscalía, el DIN, que la Secretaría de Gobernación y que varias instituciones diseñaron con las Casas Carmen Cerdán. En Puebla tenemos Centro Libre Casas Carmen Cerdán. Y esa es la fusión exitosa del gobierno federal estatal.
1: Este 15 y 16 de agosto se realizará el Festival del Chile en Nogada en la Junta Auxiliar de la Libertad Puebla, con la participación de 6 cocineras originarias de Calpan. Los platillos tendrán precios de entre 250 y 300 pesos, así lo informó la directora del IMAC en Puebla. En más de la información, este 13 de agosto se conmemora el Día Internacional de los Zurdos, una fecha que busca reconocer a las personas zurdas y visibilizar los retos que enfrentan al utilizar herramientas, espacios y objetos diseñados principalmente para diestros. El Monasterio de Santa Clara del Sagrado Corazón en Atlixco te invita a disfrutar todos los domingos de agosto y hasta el 6 de septiembre de sus tradicionales chiles en nogada, en la calle 8 Oriente número 9, en el centro de Atlixco. Para más información puedes comunicarte al 244-445-1240. El clima en estos momentos es de 25 grados. Hasta aquí la información. Que no se despegue de 5 Radio, comunicación efectiva. En la consola, Freddy Rojas. En el radar le informó Mariana Meneses. Muy buenas tardes.
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1: Y ahí le va, señora Nayeli, de parte

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2: Ya son las 4 de la tarde con 14 minutos a través de Sol FM 101.3. Ingrid, la Chiquis Moncada, contigo hasta las 5. Gracias por sus mensajes al 244-140-91. Conchita, gracias. Igualmente, excelente tarde. Te mando un abrazo y un beso. Bonita tarde igualmente para ti, Bruno. Muchas gracias a ti también, Evelyn. Gracias por estar escuchando Sol FM 101.3. 244-140-91 es el número de WhatsApp en este jueves. Ya mini viernes, casi fin de semana, 13 de agosto del 2026. No, Pati, no va a llover. Parece que no va a llover, pero quién sabe. ¿Ves que esto está difícil? A veces parece que no. Y mira, en la tarde nos llueve, Pati. Hay que estar prevenidas, la verdad, Pati. Ya son las 4 con 14 minutos. Nos vamos a una pausa. No le cambies. Continúa en sintonía de Sol FM 101.3. Yo soy Ingrid Moncada. Contigo hasta las 5 de la tarde.

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10: 4:31.

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1: Ya son las 4 de la tarde con 54 minutos. Muchísimas gracias por haberme acompañado en esta tarde.
0: Esas son puras mentiras.
1: Les mando un abrazo. Saludos a Patty. Dice Ingrid, cuídate, pasa bonita tarde. Te mando un abrazote. Espero regreses mañana, ¿va? Y ya no... ¿Cómo? Y ya no me pasaste el que te dije el otro día. ¿Qué onda, Patty, con eso? Dice Obdulia, buenas tardes, Ingrid, saludos, cuídate mucho, te esperamos mañana. Así es, Obdulia, primero Dios, mañana en punto de las 8 de la mañana, de 8 a 10 y de 2 a 5 de la tarde estaremos por acá. Saludos para Laura, Lupe y Marisol, que pronto estarán cumpliendo años, que inviten al pastel aquí en Tanguismanalco. Gracias, dice. Mochilas, mochilas para los compas.

porque ya está aquí Alberto Zapata, el borrego de oro. No le cambien, va a estar con ustedes hasta las 8 de la noche. Va a estar con excelente programación, con pura buena vibra, buena música, pura gozadera aquí en Sol FM 101.3. Yo soy Ingrid La Chiquis Moncada contigo el día de mañana. Regreso de 8 a 10 y de 2 a 5 de la tarde. Prometemos volver. Gracias a la Colonia Revolución, dice por acá, que ya están sintonizando. Así es. No le cambien, ya viene el servicio informativo Radar en punto de las 5 de la tarde. Deseo que tengan un excelente jueves 13 de agosto del 2026. ¡Saludos a Jesús! Gracias, Jesús, te mandamos un abrazo. Ahora sí escuchaste el saludo, porque siempre me reclamas y no escuchas, Jesús. Así que aquí está el saludo. Te mandamos un abrazo y un beso. Gracias, Jesús. Saludos y besos. Ya son las 4:56. No le cambien. Vámonos con más música aquí en Sol FM 101.3. Que tengan un excelente jueves. Buenas tardes.

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1: La seguridad es prioridad, mencionó el gobernador Alejandro Armenta. ¿Qué tal? ¿Cómo le va? Le saluda con muchísimo gusto su servidor Max López al micrófono para informarle en este radar de las 17 horas que el gobernador Alejandro Armenta destacó que la seguridad es una prioridad de su administración y señaló que además de fortalecerla en Puebla Capital y la zona metropolitana, se busca extender esta estrategia a las distintas regiones y los 217 municipios del estado. José Arturo Guzmán García, señalado como objetivo prioritario por autoridades municipales, fue detenido en Puebla. De manera preliminar se le relaciona con presuntos asaltos, robos con violencia y amenazas a conductores de plataformas, principalmente en zonas como Clavijero, El Salvador, Chapultepec y Amalucan. La información corresponde a señalamientos de las autoridades y será la autoridad competente la que determine la situación jurídica. El gobernador Alejandro Armenta destacó el cumplimiento de obras conjuntas en el Ayuntamiento de Puebla, como el Puente de la Transformación, que atendió una demanda de comunidades indígenas de la zona durante más de 70 años.
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1: Más apoyo para mujeres y niñas e instituciones más cercanas, mayor seguridad y cuidado del medio ambiente forman parte de la visión de futuro para Puebla, afirmó el gobernador Alejandro Armenta durante su informe por 600 días. Señaló que el objetivo es impulsar un crecimiento con el desarrollo humano y confirmó que el sistema de transporte por cable será una realidad en el estado. Se realizan trabajos de corte y poda de árboles sobre el camellón de Avenida Matamoros, esquina con calle Teciutlán Sur en Puebla. Hay reducción de carriles en la zona, por lo que se recomienda circular con precaución y reducir velocidad. El clima hasta este momento es de 22 grados centígrados. Le invito a que continúe en sintonía de 5 Radio a través de todos nuestros canales de información. En los controles, Freddy Rojas. Para el radar le informó Max López. Excelente tarde.
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2: Las 5 de la tarde, 5 ya con 4 minutos. ¿Qué tal? ¿Cómo están? Bienvenidos a Sol FM. Les saludo con muchísimo gusto. La tarde ya de este jueves ya. Bienvenidos al 101.3, la única estación de radio en Atlixco. Alberto Zapata con ustedes. Hasta las 20 horas, 8 de la noche. Bienvenidos, buena noche.
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2: Y arrancamos con buena música, es Isaac. Mafia y los Tucanes de Tijuana.
4: Mira cómo mueve la cadera, ni Shakira ni la chona, la
2: venía. Andamos ready, buenas tardes.

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1: Las 5 de la tarde, 5 ya con 24 horas. Grupo Ternura, niña.

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2: Veintidós minutos antes de las 18 horas 6 de la tarde.
3: Una
2: de Edith Muñoz, ¿cómo estás tú?
3: Bien.

Gracias, mil gracias por seguir sosteniéndonos en su gusto, por seguir creyendo en nosotros, en nuestras canciones. Gracias por haber hecho de la Sonora Santanera ese árbol que echó sus raíces en cada uno de nosotros, sus integrantes, y que

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5: Diez minutos en 10 y serán ya las 6 de la tarde. Vamos a escuchar con Diana Rivera, el vato maduro.

Es el verano del 63, el orgullo de Don Andrés. ¡Oh!